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1: 7:30.
2: 7:30.
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12: 8:16. 8:16. 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
1: 829. 829. 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
1: 858.
2: 858.
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1: 10:29. 1029.
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1: 10:59. 10:59. 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
1: 11-14. 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
1: 11:31.
2: 11:31.
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0: Revista del Consumidor Radio. Los pantalones de mezclilla son un clásico, pero no todos te ofrecen la misma calidad. Hoy te revelamos cuáles de los 30 modelos que analizamos son realmente los más duraderos.
1: Quédate en Revista del Consumidor Radio.
2: Revista del Consumidor.
1: ¿Sabes cómo surgió la mezclilla? Este tejido, conocido mundialmente como denim, toma su nombre de una ciudad al sur de Francia llamada Nimes, donde comenzó a fabricarse en el siglo XVI. Tradicionalmente, la mezclilla se fabrica con algodón tejido de sarga, que le da esas clásicas líneas diagonales y gran durabilidad.
0: Por eso, durante el siglo XIX, estos pantalones se popularizaron entre mineros y obreros que realizaban trabajos pesados. Con el tiempo, dejaron atrás las minas para conquistar la cultura popular.
1: Y aunque hoy forma parte de la moda cotidiana, en años recientes, la industria textil ha buscado producir la mezclilla de manera más sostenible mediante tecnologías que reducen el consumo de agua, utilizan fibras recicladas y emplean procesos menos contaminantes. Gracias a ello, continúa siendo una prenda básica que ha acompañado a distintas generaciones durante más de un siglo.
0: Por eso el Laboratorio Nacional de Protección al Consumidor analizó su calidad, resistencia y durabilidad.
3: Hola, ¿qué tal? Soy el ingeniero Luis Armando Juárez Mendoza, del área textil del Laboratorio Nacional de Protección al Consumidor, donde realizamos un estudio de calidad de pantalones de mezclilla para caballero. En esta ocasión analizamos 12 marcas con 30 modelos, de los cuales 13 son en 100% algodón y los 17 restantes fueron en mezcla de algodón con poliéster y elastano. Se realizaron los siguientes ensayos: información al consumidor, acabados, determinación de la masa por unidad de área, resistencia a la tracción, resistencia al rasgado, cambio dimensional, la determinación del torque y elasticidad o deformación del pantalón. ¿Pero qué les parece si vamos a ver los resultados de este estudio de calidad de pantalones de mezclilla?
1: Todos los modelos analizados cumplen con su información comercial, con su declaración de fibras y con su prueba de acabados. En el caso de los pantalones de tela 100% algodón,
0: en la prueba de durabilidad, un modelo de la marca Silver Plate calificó con excelencia.
1: Los 5 modelos que se encogieron ligeramente después de 3 ciclos de lavado son Cimarrón Jeans, Furor, Oji y 2 de Silver Plate. Ahora continuamos con los resultados para los 17 modelos fabricados con tela a base de mezcla de fibras.

0: que al comprar un pantalón tú lo laves, ya que todas las prendas, inclusive los pantalones de mezclilla, son lavados con colorantes. Estos colorantes llevan químicos que aún así, si la empresa no hace un lavado correcto, se van a quedar impregnados, y cuando te lo pongas o coloques, ya que este producto va directamente a la piel, puede llegar a irritar. La diferencia en tallas que pueden presentar los diferentes tipos o cortes de los pantalones es precisamente debido a eso, al corte que cada diseñador de la marca presenta. Pero algo muy importante que debe respetar es la cintura. En la etiqueta te informa esa talla. Y el largo, hay algunos pantalones que tú vas a encontrar 34x32. El primer número te indica la talla, que es el contorno de la cintura, y el segundo número te indica la longitud del costado de la pierna. Si la mezclilla de tu pantalón es más gruesa o delgada, no es un indicativo que va a resistir más o menos. Eso va a depender del gusto de la persona, pero el pantalón de mezclilla te va a ofrecer más resistencia si viene acompañado con poliéster, pero va a ser cuestión de gusto. Si quieren tener mayor información sobre el estudio de calidad de pantalones de mezclilla para caballero, consulten la revista del consumidor, ya sea impresa o digital.
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2: Las 12. 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
2: 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Los pantalones de mezclilla son un clásico, pero no todos te ofrecen la misma calidad. Hoy te revelamos cuáles de los 30 modelos que analizamos son realmente los más duraderos.
3: Quédate en Revista del Consumidor Radio.
4: Revista del Consumidor.
3: ¿Sabes cómo surgió la mezclilla? Este tejido, conocido mundialmente como denim, toma su nombre de una ciudad al sur de Francia llamada Nimes, donde comenzó a fabricarse en el siglo XVI. Tradicionalmente, la mezclilla se fabrica con algodón tejido de sarga, que le da esas clásicas líneas diagonales y gran durabilidad.
2: Por eso, durante el siglo XIX, estos pantalones se popularizaron entre mineros y obreros que realizaban trabajos pesados. Con el tiempo, dejaron atrás las minas para conquistar la cultura popular.
3: Y aunque hoy forma parte de la moda cotidiana, en años recientes, la industria textil ha buscado producir la mezclilla de manera más sostenible mediante tecnologías que reducen el consumo de agua, utilizan fibras recicladas y emplean procesos menos contaminantes. Gracias a ello, continúa siendo una prenda básica que ha acompañado a distintas generaciones durante más de un siglo.
2: Por eso el Laboratorio Nacional de Protección al Consumidor analizó su calidad, resistencia y durabilidad.
5: Hola, ¿qué tal? Soy el ingeniero Luis Armando Juárez Mendoza, del área textil del Laboratorio Nacional de Protección al Consumidor, donde realizamos un estudio de calidad de pantalones de mezclilla para caballero. En esta ocasión analizamos 12 marcas con 30 modelos, de los cuales 13 son en 100% algodón y los 17 restantes fueron en mezcla de algodón con poliéster y elastano. Se realizaron los siguientes ensayos: información al consumidor, acabados, determinación de la masa por unidad de área, resistencia a la tracción, resistencia al rasgado, cambio dimensional, la determinación del torque y elasticidad o deformación del pantalón. Pero, ¿qué les parece si vamos a ver los resultados de este estudio de calidad de pantalones de mezclilla?
3: Todos los modelos analizados cumplen con su información comercial, con su declaración de fibras y con su prueba de acabados. En el caso de los pantalones de tela 100% algodón,
2: en la prueba de durabilidad, un modelo de la marca Silver Plate calificó con excelencia.
3: Los 5 modelos que se encogieron ligeramente después de 3 ciclos de lavado son Cimarrón Jeans, Furor Oji y 2 de Silver Plate. Ahora continuamos con los resultados para los 17 modelos fabricados con tela a base de mezcla de fibras. Al igual que en la categoría anterior, todos los modelos cumplen con su información comercial, con su declaración de fibras y obtuvieron una calificación de excelencia en la prueba de acabados.
2: En las pruebas de resistencia, 3 modelos destacaron como los más duraderos del análisis. Uno de la marca Levi's y 2 de Oji.
3: Un modelo de la marca Lee y otro de Oji se encogieron ligeramente.
2: Respecto a la talla, estos modelos resultaron ser un poco más grandes de lo que indican en la etiqueta. 3 de la marca Oji, 1 de Member's Mark, 1 de Furor, 1 de Big John y 1 de Silver Plate. Antes de comprar un pantalón de mezclilla, toma en cuenta las siguientes recomendaciones.
5: Es muy importante que al comprar un pantalón, tú lo laves, ya que todas las prendas, inclusive los pantalones de mezclilla, son lavados con colorantes. Estos colorantes llevan químicos que aún así, si la empresa no hace un lavado correcto, se van a quedar impregnados y cuando te lo pongas o coloques, ya que este producto va directamente a la piel, puede llegar a irritar. La diferencia en tallas que pueden presentar los diferentes tipos o cortes de los pantalones es precisamente debido a eso, al corte que cada diseñador de la marca presenta. Pero algo muy importante que debe respetar es la cintura. En la etiqueta te informa esa talla. Y el largo, hay algunos pantalones que tú vas a encontrar 34 x 32. El primer número te indica la talla, que es el contorno de la cintura, y el segundo número te indica la longitud del del costado de la pierna. Si la mezclilla de tu pantalón es más gruesa o delgada, no es un indicativo de que va a resistir más o menos. Eso va a depender del gusto de la persona, pero el pantalón de mezclilla te va a ofrecer más resistencia si viene acompañado con poliéster, pero va a ser cuestión de gusto. Si quieren tener mayor información sobre el estudio de calidad de pantalones de mezclilla para caballero, consulten la revista del consumidor, ya sea impresa o digital.
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0: 629.
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0: 658.
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0: días, yo soy Nancy Salinas y le doy la bienvenida. Me da muchísimo gusto que esté con nosotros aquí en CIPSE Noticias más temprano. Hoy vamos a tener información de gran interés sobre el apoyo que va a permitir a las mujeres obtener su certificado oficial de estudios de nivel superior. Además, vamos a conocer los proyectos y objetivos del nuevo presidente del Consejo Empresarial Turístico de Yucatán. Y también le diré cómo va a funcionar el transporte gratuito para quienes deseen visitar la Feria Tunish. Y por supuesto, le va la información más relevante de este inicio de jornada. Pero antes de continuar, saludo con muchísimo gusto a mi compañera Abril Ledesma. Abril, muy buenos días.
1: Gracias, Nancy. Muy buenos días a ti también y a todos quienes nos ven y nos sintonizan por las diferentes plataformas de CIPSE Noticias. Como cada jueves, el periodista José Palacios nos trae temas interesantes para plantear. Hoy vamos a hablar del mercado de llamadas telefónicas, que es toda una industria en México. Además, que nos acompañará el ambientalista Salvador Castel, con quien platicaremos del sargazo. Y, por supuesto, tendremos información deportiva y de entretenimiento para todos ustedes. Pero antes de continuar, quiero saludar con muchísimo gusto a mi compañero Adolfo Cabrera. Muy buenos días.
2: Muy buenos días, Abril. Muy buenos días a ti y a todos los que nos acompañan a través de sus pantallas en CIPSE Play, Facebook, YouTube, la señal de televisión de Grupo CIPSE y a quienes nos sintonizan por la radio en el KISS 97.7 FM. Le comento que esta mañana en el estudio de CIPSE Noticias más temprano, el neurólogo Jorge Salazar hablará de cómo afectan las vacaciones al cerebro. Pero antes de seguir comentando todo esto, me gustaría saludar con muchísimo gusto a Alejandro Solís. Alejandro, muy buenos días.
3: Adolfo, muy buenos días. Qué gusto saludarte a ti y a todos quienes nos siguen por televisión, por radio y por redes sociales. Y hablando de redes sociales, ya sabe que nos puede contactar en X e Instagram, donde estamos como @CIPSENoticias. Y si quiere preguntar o sugerir algún tema, ya sabe que lo único que tiene que hacer es mandarnos un mensaje por WhatsApp. Así que tome su teléfono y mándenos mensajes al 9997-385704. Esta mañana de jueves, ya sabe que hoy es jueves de Jueves Tips con Elsa Ham, que hoy nos viene a platicar de trucos visuales para el maquillaje, y también estará con nosotros la asesora en finanzas Marisol Ken para cuidar nuestro bolsillo, porque siempre es muy importante. Recuerde las recomendaciones que hacemos: si va a salir de su casa, lleve consigo agua fresca, un sombrero y use bloqueador, porque queremos que usted esté siempre sano. Chicos, hola.
4: Hola.
3: Buenos días.
0: Hola. Mi querido Alejandro.
4: Agarra aire.
0: ¿Cómo amanecieron, chicos?
4: No, acaloradísimos. Por Dios, otro día más.
3: Yo bien. ¿Sí? Bien, porque ayer.
4: ¿Cómo te fue?
3: Ayer
0: ¿qué
3: fuimos.
0: ¿Qué hiciste ayer?
3: Ayer fui al cine.
0: Ajá.
3: Ayer nos invitaron.
0: ¿Y por qué
3: invitaron?
0: Fue tan especial? Sí. Porque yo te veo con una sonrisota.
3: Porque nos invitaron a la premiere de Spider-Man.
0: ¿Qué?
3: El Patronato Cultura nos hizo el favor de invitarnos a la premiere de Spider-Man. Spider-Man, a Brand New Day, así que les puedo decir, vayan a verla. Sí,
0: oye,
3: buena.
0: Pero tuvo incluido ahí cosas especiales, ¿no?
3: Sí,
0: en esta
3: función. Sí, hubo mucho montaje, muchas cosas padres, pero además trajeron al actor de voz, Alberto Bernal, que una muy buena persona, su primera vez aquí en la península, así que le llevamos unos regalitos por allá, ¿para qué?
0: Muy yucateco.
3: Sí. Muy yucateco.
4: O sea, fuiste embajador del estado, platícanos, o sea, no, como buen embajador, ¿qué le diste en esta cajita de regalos? Que sí o sí algo que tiene que probar
0: sin
4: la gente.
0: Sin marcas.
4: Que
3: ajá,
0: sí.
3: Exacto.
0: Sí,
3: eso, llevamos paste horneado con forma de sol, con forma de rosca, llevamos unos cuadritos horneados también, así, hay quien dice que parecen charros.
4: El diminutivo, ¿no?
3: Sí, el diminutivo de charros. Y refrescos, no vamos a decir marcas.
0: Oye, y encantado.
3: Sí, la verdad es que como es su primera vez aquí en Yucatán, dijo que le gustó mucho, que lo va a probar, que nos va a decir qué le parece, que me dice, seguramente le va a gustar porque son cosas deliciosas.
0: Oye, pues muchísimas gracias por la invitación y siempre se agradece que se hagan este tipo de actividades, porque el que nos traigan a esta gente tan talentosa, pues siempre nos motiva, ¿no?
3: Así
0: como
3: es.
0: Mexicanos a seguir adelante y ver que los sueños sí se pueden lograr, y la película dices que está buenísima.
3: Sí, ahí no les voy a hacer spoilers, pero si la pueden ver, véanla. Sí,
0: siempre las de Spider-Man son buenas.
3: Sí,
4: yo me acuerdo
3: sí,
4: que
3: sí.
4: Estas últimas, y bueno, siempre ha estado el debate de quién es el mejor Spider-Man, si Tom Holland, Tobey Maguire, Andrew Garfield, pero yo creo que Tom Holland en esta ocasión se ha ganado el público.
0: Sí, sí.
4: Bueno, recordemos también la que está causando mucha sensación fue Zendaya, con todos los looks que se aventó a lo largo de las presentaciones, muy comentados.
3: Sí,
0: ay,
3: sí.
0: Es que es divina.
4: Sí, ¿no?
0: Es
4: y no sé cómo le hacía, pero cada look era mejor que el anterior. No sé cómo lo logró.
0: Iba para arriba, sí, iba no para arriba. Oye, pues así estamos nosotros en esta semana. Vamos para arriba en intensidad de los temas que sí, van a estar súper interesantes. Me encanta esto que vamos a platicar con nuestro neurólogo sobre descansar de las vacaciones. O sea, ¿cómo afecta el cerebro, al cerebro las vacaciones? ¿Será que sí lo afecta o será que lo descansa? Yo no sé ustedes, chicos, pero a veces se necesitan vacaciones después de las vacaciones. Y más cuando se tienen niños, Dios de mi vida. De verdad, o sea, uno llega muy cansado y a uno lo juzgan, pero ¿será que es cierto? Vamos a preguntar.
4: No, yo me encantaría que el neurólogo nos dé información, evidencia científica, para que podamos pedir vacaciones de las vacaciones.
0: ¿Verdad que respaldado? Sí. Yo creo que todos estamos de acuerdo, ¿no?
2: Yo creo que totalmente, porque te desacostumbra el cerebro a una rutina que ya traes, ya tienes tú una forma de llevar tu vida y de repente hay un cambio radical que yo creo que sí, digo, evidentemente él nos trae toda la información, pero así de primera yo creo que sí te desequilibra algo ahí.
0: Sí, ¿verdad?
2: Totalmente.
0: La rutina, ¿no? Como que dices, ay, pero bueno, vamos a verlo más adelante para que no se lo pierda. Eso y muchas cosas más. ¿Qué les parece si ya nos vamos a las efemérides y comenzamos?
2: Vamos a ver, vamos.
0: Adelante.

El 30 de julio se celebra el Día Internacional de la Amistad en honor al sentimiento desinteresado que es capaz de unir a personas muy diferentes y tender lazos de solidaridad. El 30 de julio se celebra al bordado, una cautivadora forma de arte que involucra técnicas, curiosidades y su perdurable impacto en la sociedad moderna. En el año 2013, la Asamblea General de la ONU decretó el 30 de julio como Día Mundial contra la Trata de Personas, con la intención de concientizar a las personas y sobre todo a los gobiernos acerca de la grave problemática que ha acarreado la expansión de este delito a nivel mundial.

0: comenzamos con la información. El Cabildo de Mérida recibió propuestas de la presidenta municipal de Mérida para la protección de la fauna y actualización del reglamento de cronistas de la ciudad.
1: El 2026 para Mérida es el año del ordenamiento. Por tal razón, el Cabildo de la ciudad recibió dos propuestas de la presidenta municipal Cecilia Patrón para actualizar el reglamento del Consejo de Cronistas y de Protección y Bienestar de la Fauna. La primera de ellas reitera que desde hace 30 años no se actualiza, por lo que se incorporarán nuevas formas de difusión, elección y conformación. El segundo es para que por primera vez la capital avance en prevención, protección y cuidado de todos los seres sintientes.
2: Incorporar a los animales en los planes municipales de respuesta ante emergencias y contingencias. Amplía la protección de la fauna silvestre en el entorno urbano. Reconoce que las distintas especies requieren cuidados específicos, incluyendo pequeños mamíferos, reptiles, aves, animales de traspatio y de asistencia, la igualdad entre mujeres y hombres y el papel que deben desempeñar en nuestras instituciones. Sin embargo, las reglas que daban vida al Consejo de Cronistas permanecían prácticamente sin cambios. Esta propuesta también es reflejo del diálogo que caracteriza a este ayuntamiento.
1: Ambas propuestas serán analizadas y discutidas en la Comisión Unánime de Gobierno y Sustentabilidad y Bienestar Animal, en la que la regidora Georgina Piña comentó que actualizar las formas de gobernar es también hacerlo con legalidad.
3: La presentación del nuevo reglamento para la protección y bienestar de la fauna en el municipio de Mérida representa un paso muy importante para atender nuestra responsabilidad de garantizar la protección y el bienestar de los animales de cualquier especie que habitan en nuestro municipio.
1: Durante la sesión ordinaria de Cabildo, los regidores aprobaron el reglamento de servicios públicos de mercados y ejercicio de bienes de uso común, que desde hace 15 años no tenía ninguna modificación y actualización.
2: Creo que todos los reglamentos siempre son mejorables, siempre hay que buscar y hay que estar de forma permanente modificando. Parte de los problemas es que se hace un reglamento y no se va actualizando según las nuevas necesidades. Yo comparto, por ejemplo, el segundo punto que comenta, regidora, me parece, y aquí lo hemos demostrado con la ley 3 de 3 y con todo a favor de las mujeres, pero justo todos este tipo de reglamentos los hemos siempre socializado con los interesados y también con los propios regidores. Lo único que estamos pidiendo no es decir no, es decir vamos a llevarlo al comité.
1: En cuanto a la obra pública, se aprobó nuevas luminarias LED. Con ello se llegará a 33.200 en 2026 y así llegar a un total de 80.000 distribuidas en la capital y las comisarías de Mérida.
0: Se espera que en dos semanas se inaugure un nuevo espacio en la planta alta del Mercado Lucas de Gálvez, un coworking habilitado por el Ayuntamiento de Mérida, incluido en los trabajos de remodelación y modernización que iniciaron hace meses. En el lugar conocido como La Placita hay mesas y sillas tipo oficinas, así como señalética con norma de uso e internet de alta velocidad. El coworking cuenta con 10 módulos individuales gratuitos y conexiones para cargar dispositivos móviles y aunque no esté inaugurado oficialmente, ya recibe usuarios. En más información, el secretario técnico de Mercados del Ayuntamiento de Mérida, Alfonso Lozano, informó que el área de mariscos del Mercado Lucas Gálvez será remodelado a partir del mes de agosto.
4: El área de mariscos es una promesa que hizo la presidenta municipal Cecilia Patrón. Desde campaña se comprometió a que esta área iba a cambiar. Pues es un área que está ya muy deteriorada, que pues forma parte de un mercado que tiene 138 años. Está viejito nuestro mercado, pero tratamos de mantenerlo funcional y es un área que ya merece ser remozada. Vamos a hacer una cirugía mayor, vamos a entrar a cambiar todos los pisos, vamos a cambiar toda la cablería, vamos a dejar toda esta parte pues completamente nueva para que pues la gente que acude pueda venir a hacerlo pues con toda comodidad en un espacio seguro y digno tanto para los que trabajan allá, para los locatarios, como para todos los que visitan el mercado. Ya salió la licitación que aprobó el Cabildo hace unos días. Nosotros debemos de iniciar la obra pues a más tardar en el mes de agosto.
0: Y para asistir a la Feria Artesanal Tunich 2026 se habilitó un transporte gratuito.
5: Para quienes aún no han asistido a la Feria Artesanal Tunich 2026 o bien quienes quieran repetir recorrido, recordarles que el Ayuntamiento de Mérida habilitó un servicio de transporte gratuito para facilitar el traslado hasta Sitiá. Araceli Canseco cuenta su experiencia.
6: El transporte está muy bien porque el transporte normal que viene a la comisaría tarda hora y media en regresarnos. Y está un poco difícil, tienes que ir a agarrarlo lejos, este está excelente.
5: El punto de salida del transporte se ubica en la calle 61 por 62 y 64, a un costado del Centro Cultural Olimpo. Con paradas en Fiesta Americana y Bodega Aurrera de Francisco de Montejo, hasta llegar a Sitiá.
6: Está muy bonita, tiene muy buenas cosas y algunas cosas de otros lugares, también para que uno conozca, ¿verdad? Están excelentes. Muy buen precio, las cosas muy ricas, muy limpio y muy buena atención.
5: Los días y horarios del transporte son de lunes a jueves, con salidas del centro a las 5, 6, 7 y 9 de la noche, mientras que el regreso desde Sitiá a las 6, 7, 8 y 10 de la noche. Los viernes, sábados y domingos el servicio opera de 1 de la tarde a 10 de la noche, con salidas cada hora en ambos sentidos.
0: Y a las 7 con 14 minutos pasamos a nuestra primera pausa comercial, pero quédese que todavía tenemos mucha más información aquí en CIPSE Noticias más temprano. Volvemos.
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8: 7:15. 7:15. 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

0: gran huracán se llevó de una manera poco común un macizo de sargazo hacia la zona central ecuatorial, donde no había sargazo.
1: Ajá.
0: Entonces resulta que estas nuevas condiciones de temperatura, de exposición del sol y contaminantes y todo, al sargazo, que hay mucho en el mar de los sargazos, no le gustó. Sí, pero dijo, hubo una variedad que dijo, pero a mí sí me gusta. Y resulta que esta nueva variedad, ya aquí en el cinturón de sargazos ahora, con todo lo que hay de temperatura, hay mayor exposición a contaminantes que vienen del continente, está más cerca del Sahara y es más fácil que le lleguen sus arenas cuando hay tormenta.
1: Cuando hay tormenta.
0: Y todo lo que está alrededor. Resulta que este sargazo en ocasiones puede crecer hasta 5 o 6 veces más rápido que el sargazo normal, porque aparte tiene unas bacterias y microalgas en su superficie.
1: Okay.
0: Que le ayuda a agarrar el nitrógeno atmosférico, o sea, el del aire, y lo mete a la planta. El sargazo normal lo tiene que tomar como las algas marinas del agua.
1: Suelo, sí.
0: Entonces, pues le gustó. Y ahora hoy estamos teniendo este tema de que, bueno, una especie que se migró, un pequeño ecosistema que se migró, cambió sus proporciones, y pues los tres factores que lo detonan, pues es la temperatura, hay más temperatura en el Ecuador,
1: claro,
0: en la zona central.
1: Sí.
0: Segundo, los contaminantes, principalmente el fósforo, el azufre, y hubo cambios también en la proporción y descargas que hubo, sobre todo de Centroamérica para abajo, ¿no? Principalmente hay una relación baja, pero hay una relación entre el 10 y el 15%, con los cambios en la agricultura en Ecuador, en Colombia y en Brasil, okay, principalmente hacia soya. Entonces, una serie de eventos aislados,
1: detonados.
0: Exacto, justos hicieron que hoy el sargazo sea un grave problema y que se empiecen a desprender estos grandes macizos que caen hacia el Yucatán, ¿no? Hemos tenido también una serie de situaciones importantes porque, bueno, al principio decíamos, bueno, lo vamos a convertir todo en
1: en jabones, en gasolina,
0: fertilizante, lo que sea. El problema también está que una de las grandes características del sargazo es que por sus alginatos y su constitución bioquímica puede retener y absorber metales pesados.
1: Okay.
0: Por lo tanto, pues ya no nos sirve para muchas de estas actividades porque
1: no sabemos cómo puede reaccionar la piel con un metal pesado.
0: Sí, y puede tener demasiados. O sea, sí, de metales pesados en todo hay, pero pues hay niveles seguros. El problema es que muchas veces se sale de estos niveles seguros. Y entonces, ahorita se está rediseñando cómo se podría utilizar y aplicar el sargazo o si vamos a tener que aplicar procesos secundarios para retirar las cosas que no deben de estar ahí, ¿no?
1: Claro.
0: Para que sean seguros su uso. También hemos encontrado que hay un gran impacto en las costas también, porque como es tanto el macizo de sargazo que llega, pues los procesos de degradación ya no son los normales. Y entonces ahora se están reportando cada vez más el impacto que hay de esta degradación no normal,
1: claro,
0: esta degradación de que se sature. ¿Y cómo fue que todo esto se supo? Que es la parte interesante. Pues empezó haciéndose utilizando bastante la inteligencia artificial.
1: Okay.
0: Porque se empezaron a detectar eventos muy aislados, que ya cuando las metimos se metieron en un grafo de conocimiento, en un punto donde podíamos buscar que esa información se concentrara, y se vio que había unas relaciones muy altas, ¿no? Y entonces poco a poco se ha estado construyendo esta historia, que también aclaro, esta historia es de lo que sabemos hasta hoy.
1: Hasta el día de hoy, exacto.
0: Sí, mañana puede salir información nueva y esta historia cambia y la razón era otra, pero de acuerdo a la información que hoy tenemos, esa es la historia de qué es lo que está pasando con el sargazo, ¿no? Y yo creo que aquí lo importante es precisamente lo que hemos hablado, que la inteligencia artificial y todas estas ciencias digitales pues son una herramienta más, ¿no? Son,
1: sí,
0: parte de una revolución industrial que está ocurriendo y pues lo que tenemos que hacer es utilizarla pues de una manera propositiva, ¿no?
1: Claro.
0: Con propósito, que tenga, buscar que se minimice. Hoy también tenemos que entender que pues ya es incluso negligente decir que no importa el impacto de la inteligencia artificial, sino su impacto solamente económico, ¿no? Yo creo que tenemos que investigar para que la inteligencia artificial sea más eficiente, para que la inteligencia artificial tenga mejores respuestas, ¿no? Incluso nosotros aprendamos a usarla mejor,
1: sí,
0: para mitigar el impacto y mejorar sus respuestas, ¿no?
1: Así es. Ahora, Salvador, en el tema del sargazo, ¿cómo afecta esto a los ecosistemas, por ejemplo, de este lado del mundo?
0: Bueno, ya que llegan a la costa, Pues el problema está en que cuando son normales, pues se seca, se deshidrata. Hay un proceso natural, que incluso es un proceso natural que beneficia a las playas, porque la descomposición de la materia orgánica también ayuda a mantener la salud de la zona de costa, ¿no? De la zona de transición. Cuando ya hay demasiado, entonces empiezan otros procesos ya no normales, sino de putrefacción, donde entonces ya empiezan a liberarte ácidos, toxinas, puede cambiar toda la constitución o incluso saturar el sistema de materia orgánica y hacer que en vez de que sea algo beneficioso positivo, y parte de un proceso, pues se generen otros procesos que no sean igual de bueno, que no tengan las condiciones normales. No podemos decir tampoco que sea malo, porque pues existe una biodiversidad y todo un ecosistema que también está asociado a estos fenómenos, ¿no? Simplemente, pues no son buenos tampoco para nosotros, para la actividad turística y lo demás. ¿Cómo podemos remediarlo? Bueno, hay muchos procesos y uno de los, creo que era más interesantes, era que capturaban en el mismo sargazo en el mar y ahí mismo se molía para que ya no llegara a la costa, ¿no? Entonces se reintegraba al mar y tenía un proceso normal de integración.
1: Salvador, de verdad que podríamos hablar de esto por muchísimo más tiempo, porque es un tema muy interesante que últimamente hemos visto un aumento en esta situación. Lamentablemente el tiempo que tenemos aquí es muy corto, pero por favor recuerden a la gente que te ve y que nos ve y nos escucha, ¿dónde te puede encontrar?
0: Salvador Castelo va por la tierra en todas las redes sociales y nada más, muy rápido, hoy quiero felicitar a mi padre, su cumpleaños.
1: Felicidades.
0: Hace unos 61 años. Y hoy y mañana son los últimos dos días de la Semana de Ingenierías. Pueden ir a la UPI, estamos tocando temas muy importantes relacionados con todo este universo, la inteligencia artificial, la robótica, la ciberseguridad.
1: Salvador, te agradecemos mucho que estés aquí con nosotros. Felicidades a tu papá, que se la pase muy bien. Y por lo pronto te estamos viendo en unos días. ¿Qué te parece?
0: Muchísimas gracias, un gusto.
1: Muchísimas gracias a ti. Ahora vamos a ir al otro lado del estudio porque Adolfo tiene más información.
2: Gracias, Alejandro. Yo vengo a recordarle que si usted quiere contactarse con nosotros, nos encuentra en Facebook, X o Instagram, donde nos va a encontrar como @cipsenoticias, aunque también nos puede mandar un WhatsApp al 9997-385704. Ahora sí, le enviamos un saludo muy cordial a Raúl Vaselis, que sabemos que nos escucha todas las mañanas antes de ir al trabajo. Y aprovechando que estamos de este lado, me gustaría enviar un muy feliz cumpleaños a Indra Rojo, a Aida Obregón y a Belsi Alonso. Le queremos desear de parte del equipo de Cipse Noticias más temprano que tengan un año lleno de muchísimos éxitos. Pero bueno, continuamos con más información porque llegó la hora de darle su dosis diaria de información deportiva.
3: Bienvenidos a la dosis deportiva. Seguimos celebrando porque México continúa liderando el medallero en los Juegos Centroamericanos de Santo Domingo 2026 al sumar más de 150 medallas. La cosecha aumentó tras la actuación de la delegación de tiro con arco, que obtuvo 5 medallas nuevas, 3 de oro, 1 de plata y 1 de bronce, para un total de 12 preseas en la disciplina. Alejandra Valencia y Matías Grande conquistaron el oro en equipo mixto tras vencer 6-0 a Colombia, mientras la sonorense también se coronó en la prueba individual al derrotar 6-2 a su compatriota Ana Paula Vázquez, quien obtuvo la plata. Por su parte, Matías Grande completó la jornada dorada al imponerse 6-4 al colombiano Jorge Enríquez en la final individual varonil, sumando su tercer oro del certamen. Raúl Rodríguez aportó la medalla de bronce al superar 6-5 al cubano Hugo Franco en un desempate después de igualar el marcador en la serie. En otras noticias, el yucateco Rodrigo Pacheco consiguió su primera victoria en el ATP 250 de Los Cabos al remontar 6-7, 7-5 y 6-2 al japonés Shoshima Bukuro en un partido de 2 horas y 50 minutos. Con este resultado, el mexicano avanzó a la segunda ronda y firmó el primer triunfo de su carrera en el cuadro principal del torneo sudcaliforniano. Pacheco también se convirtió en el primer tenista mexicano en ganar partidos tanto en el Abierto Mexicano de Acapulco como en el Abierto de Los Cabos, las dos paradas del ATP Tour en el país. El yucateco logró la remontada tras ceder el primer set, apoyado por la afición que llenó el Estadio Alejandro Burillo durante el encuentro. Y finalmente, México trabaja para recibir partidos de la Copa Oro 2027, un torneo que no se disputa en el país desde la edición compartida con Estados Unidos en 2003. La Federación Mexicana de Fútbol busca que el Estadio Azteca sea la principal sede en territorio nacional dentro de una organización conjunta con Estados Unidos. El impulso surgió tras el éxito del Mundial, donde los FanFest en México reunieron 6.7 millones de asistentes y la selección mexicana registró un promedio de 73.764 aficionados por partido. México llega además como vigente campeón y máximo ganador histórico de la Copa Oro, un factor que fortalece su candidatura para albergar encuentros del certamen. Hasta el momento, CONCACAF no ha confirmado la sede de la Copa Oro 2027 y mantiene la participación de México como una posibilidad en evaluación. Hasta aquí nuestros deportes. Continuamos con más en CIPSE Noticias más temprano.
2: Gracias, Abril, por toda la información deportiva. Al corte de las 7 de la mañana de este jueves son 157 preseas. Las sumadas por la delegación mexicana ya en Santo Domingo son 51 platas, 37 bronces y 65 oros para el conjunto mexicano, que seguro que seguirá cosechando muchos éxitos. Oigan, y hablando de Rodrigo Pacheco, este tenista yucateco que sigue siendo una de las grandes promesas del deporte blanco en nuestro país, sigue año con año rompiendo sus propios récords personales. Vamos a estar bien al pendiente de lo que haga próximamente con su carrera, de eso téngalo bien, pero bien al respecto. Pero bueno, nosotros vamos a hacer una pausa comercial y continuamos con esto que es CIPSE Noticias más temprano.
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0: Gracias por continuar con nosotros y bueno, le damos la bienvenida esta mañana al neurólogo Jorge Salazar, con quien vamos a platicar de cómo afectan las vacaciones al cerebro. ¿Cómo que las afecta? Doctor, bienvenido.
1: Hola Nancy, hola. Gracias por la invitación. Bien, muy bien, gracias por la invitación a ti, al excelente equipo de CIPSE Noticias y a la gente allá en casa. Pues sí, las vacaciones son un tema de salud.
0: Ajá.
1: Contrario a lo que mucha gente piensa, no es solamente un área de o un momento de esparcimiento y de descanso. O sea, las vacaciones tienen un impacto profundo en la salud mental y okay. en el cerebro. O sea, esto está demostrado que existen cambios a nivel de nuestro cerebro que van a mejorar nuestro bienestar. ¿Qué es lo que sucede, Nancy?
0: Uh-huh.
1: Nosotros tenemos, el cerebro trabaja a través de redes.
0: Ajá.
1: Interconexiones entre diferentes grupos de neuronas
0: sí.
1: dentro del cerebro y fuera del cerebro. Entonces hay una red que se llama la red de las señales de alarma o la red de alarma.
0: Uh-huh.
1: ¿En qué consiste? Se van a conectar nuestro cerebro, hay un área que se llama el hipotálamo, se comunica con una glándula que se llama la hipófisis, que uh-huh. está en la base del cráneo, vamos a decir en la parte más baja del cerebro, y se va a conectar con una glándula que está sobre los riñones, que se llaman glándulas suprarrenales. Estas glándulas producen una hormona que se llama cortisol,
0: uh-huh.
1: que es la hormona del estrés. Es decir, cuando nosotros estamos ante una amenaza, ante una situación que requiere toda nuestra atención, toda nuestra energía, estas glándulas suprarrenales, por acción del cerebro, liberan adrenalina y cortisol.
0: Okay.
1: ¿Para qué? Para que tú tengas energía en tu cuerpo y puedas desempeñar pues, las tareas que exija o que demande ese momento.
0: Uh-huh.
1: La famosa reacción de huida, ¿no? O de
0: sí.
1: pelea, tiene mucho que ver con este sistema. Entonces, cuando nosotros estamos bajo estrés, este sistema se está activando de manera continua.
0: Uh-huh.
1: ¿Pero qué sucede? Que si todo el tiempo estamos bajo este estrés, nuestro nivel de cortisol nunca baja.
0: Okay.
1: Y este exceso de cortisol es malo para nuestro organismo. Está demostrado que puede dañar la transmisión entre las neuronas y muchos otros órganos.
0: Uh-huh.
1: Se habla de un término, ¿no? En fatiga por estrés. Ya no se concentran las personas, están irritables. Un poquito lo que vemos entre la gente que padece del burnout,
0: uh-huh.
1: ¿no? La gente que
0: sí.
1: está expuesta a la atención al público, ¿no? O que tiene jornadas muy extenuantes. Si no toma las medidas adecuadas, pues este cortisol termina literalmente afectando su cerebro, ¿no?
0: Okay.
1: Hay otra red que se llama la red de por descarte, ¿sí? Cuando nosotros dormimos, se activa otra red.
0: Uh-huh.
1: que normalmente va a consolidar la memoria. Y esto tiene beneficios para la salud cerebral. O sea que si estamos de vacaciones, y estamos durmiendo, estamos descansando, no hay cortisol, se activa esta otra red que mejora nuestra creatividad, nuestra memoria. Entonces no solo se inactiva esta red del estrés, sino que se activa esta red por descarte que le llaman. Y un tercer elemento es la producción de una proteína que se llama factor neurotrófico. Es decir, cuando nosotros cambiamos de nuestro medio ambiente, uh-huh. escuchamos otros idiomas, vemos otros paisajes, interactuamos de una manera diferente, nuestro cerebro produce unas proteínas que se llaman factor neurotrófico neuronal.
0: Okay.
1: Y esta proteína es muy importante para mejorar la conectividad entre nuestras neuronas.
0: Uh-huh.
1: Entonces, ¿esto qué trae como resultado? Una mejora en nuestras capacidades mentales, o sea, la gente se concentra mejor, es más creativa, está de mejor humor. Entonces, como puedes ver, no es solamente un asunto de salir de vacaciones y me desconecto, ¿no?
0: Claro.
1: Sino realmente tiene cambios en nuestro cerebro, tanto el estrés continuo como el tomar las vacaciones son una medida excelente para prevenir este síndrome de burnout o del desgaste, ¿no? Que mucha
0: okay.
1: gente padece, dadas las exigencias del mundo actual.
0: Nos queda claro esta parte que nos acaba de explicar, doctor, pero, por ejemplo, si estamos frente al mar o en contacto con la naturaleza, ¿también ayuda al cerebro
1: desde
0: de alguna
1: luego,
0: manera?
1: Desde luego, porque se libera, bueno, nosotros tenemos un área, que es el área de la memoria,
0: Ajá.
1: que trabaja con una serie de neurotransmisores, entre ellos está la dopamina,
0: Ajá.
1: que tiene que ver con esta sensación de bienestar. Entonces, cuando nosotros vivimos una experiencia diferente que es placentera, se libera esta dopamina.
0: Mm.
1: Esta dopamina mejora tu estado de ánimo, mejora tu concentración, mejora tu rendimiento en general.
0: Claro.
1: Y permite también una reparación pues, de las sinapsis, que son estas interconexiones entre las células de nuestro cerebro, ¿no?
0: Okay.
1: Entonces, sí mejora la sensación de bienestar y físicamente hay cambios a nivel neuronal, ¿no? Okay. Favorables pues para nuestra salud cerebral.
0: Ok, y como experto, bueno, como profesional en esto, ¿recomiendas llenar de actividades las vacaciones?
1: Por supuesto, ¿sí? Claro que sí.
0: No pasa nada, no hay pasa estrés. Nada. Es estrés de otro tipo.
1: Es estrés de otro tipo, okay. Y de alguna manera, sí, porque el cerebro al final es un órgano, ¿no?
0: Ajá.
1: Que necesita de estímulos para poder trabajar de manera adecuada. Por ejemplo, en el caso de los niños o de los jóvenes que tienen vacaciones de la escuela, pues pueden aprender otro idioma, uh-huh. Por ejemplo, pueden desarrollar la práctica de algún otro deporte, ¿no? No sí, sé, sí. La natación, ¿no? El béisbol, el fútbol, etcétera.
0: Sí.
1: Todo esto va a mejorar el rendimiento de ellos, ¿verdad? El adquirir estas habilidades va a interconectar mejor su cerebro,
0: okay.
1: Definitivamente.
0: Y esto de que se necesitan vacaciones de las vacaciones, entonces es chiflazón nuestra, doctor.
1: Yo creo que sí. Pero sí, también hay gente que, pues, también lo contrario, ¿verdad? Si estás de vacaciones todo el tiempo y no tienes este estrés, que también tiene su lado positivo, ¿no? El Ajá. estrés tiene un aspecto positivo, pero también okay. tiene un aspecto negativo, ¿no?
0: Okay.
1: Pues obviamente se te van atrofiando tus neuronas, ¿verdad? Si no lees, si no estudias, si no aprendes otras cosas, ese cerebro pues va a tener una interconexión muy diferente al de una persona que haga todas estas actividades.
0: Claro, ok. Sí. ¿Y cuántos días más o menos necesita el cerebro como para sentirse descansado?
1: Esa es una muy buena pregunta y es tema de debate, ¿no?
0: Ajá.
1: Para que cuando firmes tu contrato digas
0: sí,
1: mínimo.
0: Necesito
1: mínimo tantos días de vacaciones.
0: 3 semanas.
1: Mínimo, ¿no? Claro, Nancy. Entonces, bueno, pues de alguna manera el tono. Se habla de que 1 o 2 semanas es un tiempo bastante okay. razonable para mejorar la calidad de vida.
0: Para
1: ¿no?
0: lograrte desconectar.
1: Desconectar. Okay. Y literalmente, ¿no? O sea, se desconecta esta red de alarma. Cuando tú estás de vacaciones, generalmente se desconecta. Claro,
0: claro.
1: que pueden pasar 1000 cosas durante tus vacaciones, pero
0: claro.
1: en términos generales, tiene un efecto benéfico para la salud física y mental.
0: Perfecto. Pues, doctor, le agradecemos como siempre. Por favor, recuérdenos en dónde lo puede
1: claro
0: encontrar
1: que
0: la
1: sí.
0: gente.
1: Estamos ubicados en el Centro Médico Pensiones, en el consultorio 101. Allá estamos con mucho gusto para servirles.
0: Perfecto. Pues, muchísimas gracias, doctor.
1: Dale,
0: nos vemos, si Dios quiere, el próximo jueves.
1: Nos vemos la próxima semana,
0: Muy bien.
1: Si Dios quiere.
0: Y nosotros nos vamos del otro lado del estudio porque Abril y Alejandro ya están más que listos con la información de los espectáculos. Vamos con ellos.

0: Gracias, Nancy. Así es, le damos la bienvenida oficial al rinconcito de la información. Acérquense, no mordemos. Solamente tenemos información de sus famosos favoritos y no tan favoritos, quizás cada quien tendrá su preferencia.
1: Así es, cada quien tiene sus preferencias. Y hoy vamos a hablar de una que, pues, sí es la favorita de muchos. A mucha gente le gusta. Mucha gente la sigue y mucha gente cree que ella es una mujer muy guapa, que sí lo es. Sí, es una mujer muy guapa. Estamos hablando de Galilea Montijo.
0: Ah, claro, de rostro de la televisión mexicana.
1: El rostro de la televisión mexicana, se sabe. La nueva mujer del buen decir. Entonces, la conductora hace unos días explotó contra muchos de las personas que hablan de ella para mal en este momento, en esta específica intervención. Pues justo en la premier de La Casa de los Famosos, mucha gente salió a decir de que su cara estaba un poquito chuequita.
0: Ay, así sutilmente lo dijeron.
1: Ajá, así le estaban diciendo que tenía la cara un poquito chuequita. Esos son comentarios de gente de internet, cabe decir. Uh-huh. Entonces, ella en esta ocasión salió y dijo, bueno, sí tengo una condición facial, pero en esta ocasión no es por algo de estética, pues lo que pasa es que tuvo una... Le tocaron un nervio en una intervención que tuvo y pues tuvo una especie de parálisis. Entonces, lo que pasa en esta ocasión es que por eso se veía así, pero ella, como es una profesional, pues tiene que cumplir con todos sus compromisos y por eso dijo, bueno, no importa, yo me voy a vestir bien, voy a hacer el trabajo que sé hacer, que lo hace increíble. Y pues bueno, y la gente obviamente salió a redes sociales a decirle, Migali, ¿qué te pasó? Se pasaron un poquito con las inyecciones, pero no, la verdad es que ya es algo de salud.
0: Sí, oye, primero que nada, el profesionalismo de esta mujer, recordar que por algo tiene la trayectoria que tiene, o sea, tantísimos años siendo uno de los rostros más emblemáticos de la televisión así mexicana. Es. Se dicen fáciles y no lo son, o sea, es una industria bastante competitiva. Y encima, bueno, anteponerse a esta situación de salud, porque y recordarnos que de nuevo no hay por qué juzgar, que de nuevo sí este anonimato en las redes sociales como que nos da esta plataforma o este empoderamiento donde nos podemos opinar de los cuerpos ajenos. Pero mira, en este caso fue un tema de salud, que qué bueno que solo resultó en esto. Oye, pero qué miedo yo me hubiera enterado saber que después de cierto procedimiento me da una parálisis en el rostro. Sí. Yo me imagino lo peor y mira ella.
1: Ella la verdad es que actuó muy rápido para que esto no pasara más. Sí tuvo la pequeña parálisis, pero afortunadamente hay profesionales que saben cómo tratar estas situaciones y a ella pues ya se ve mucho mejor al día de hoy.
0: Sí, pues que siga con esos cuidados, la verdad es que sí, pues no es un tema fácil, pero también de nuevo, pues la lección aquí de recordar que no hay que informarse antes de juzgar y todo, sí. Las opiniones pues sí se valen, pero hay también, una cosa es opinión y otra cosa es tumbar a la gente.
1: Así
0: mi
1: es.
0: Querido Alejandro, pasamos de una estrella a una superestrella, te voy a platicar de Natalie Portman, quien está, bueno, feliz y radiante con ahora anunciando su tercer embarazo. Así es, ella, bueno, la actriz de 44 años compartió unas fotos en redes sociales de su avanzado embarazo, que sería de su tercer hijo, pero es el primer hijo que va a tener con su nueva pareja, que es el productor francés de música electrónica, Tanguy Destable. Ella aseguró estar, bueno, más que contenta y también recalcó que es un privilegio y un milagro porque sabe que lo difícil que es quedar embarazada después de los 40 años. Ella, pues, sabe que es un tema sensible, por lo cual está muy contenta de poder compartir lo que haya logrado. También recalcó, sabe que la tecnología y los avances que se han hecho en la medicina que han permitido que las mujeres que desean ser mamá después de los 40 años tengan más posibilidad, sabe que no están al alcance de todas, entonces espera que pues no solo lo normalice, sino que pueda ampliar esta oportunidad para aquellas mujeres que lo desean, pero ella está contentísima, dice que su pareja también están contentísimos, que no pueden esperar la llegada de su hijo, ya se sabe que es varón, no se sabe qué nombre va a tener, y a ver si nos andará compartiendo fotos ya después del baby shower.
1: Seguramente sí, porque bueno, como bien dices, es una superestrella y también muy querida por mucha gente porque es conocida por ser muy lista, por ser muy amable con la gente, que siempre tiene tiempo para sus fans, hasta para los paparazzis tiene tiempo, entonces nos alegra mucho como siempre una llegada de un bebé, pero en esta ocasión en particular a mí sí me pone muy feliz porque yo la sigo desde Star Wars.
0: Entonces, no manches, oye, recordar que desde Star Wars no para, o sea, ella grababa mientras estudiaba y ahorita igual con su tercer embarazo no para, sigue grabando dos películas que hay que estar al pendiente, saldrán a fin de año o al inicio del próximo.
1: Hay que ver cómo va a salir todo esto, pero mi querida Abril,
0: ¿qué pasó?
1: ¿Ya
0: qué?
1: Se nos acabó ahorita. Esta primera intervención de espectáculos ya acabó.
0: Ah, ok, pero tenemos otra, ¿verdad?
1: Así es, tenemos todavía otra sección de espectáculos y todavía tenemos más información. Así que no se muevan porque ya regresamos a CIPSE Noticias.
0: Más temprano.
2: 7:45.
3: 7:45.
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0: 4 casos confirmados de sarampión desde que inició el brote. 12.460 contagios se registraron en los 7 meses de este año, lo que representa un aumento de 188% con respecto a los 6.614 casos de todo el 2025. De acuerdo con datos del Sistema Especial de Vigilancia Epidemiológica de Enfermedad Febril, exantemática de la Secretaría de Salud, del 1 de enero de 2025 al 27 de julio de 2026, 45 personas han muerto por dicha enfermedad. La presidenta Claudia Sheinbaum afirmó que existen nuevas líneas de investigación sobre la desaparición de los 43 normalistas de Ayotzinapa y pidió esperar a que avancen las indagatorias antes de hacer pública la información, luego de que familiares de los estudiantes solicitaron a la Suprema Corte de Justicia de la Nación revocar la sentencia que ordena crear una nueva comisión de investigación para la verdad y justicia del caso Iguala. El secretario de Economía, Marcelo Ebrard, señaló que México es el país con el mejor tratado y es el cliente número uno del país vecino. Esto luego de que el presidente de Estados Unidos, Donald Trump, declaró que no le importa el T-MEC y que México y Canadá son los que lo necesitan.
1: Continuamos con la información. 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

0: tutoriales y a ponerme a pintar, a practicar, y todo ha sido a prueba y error.
1: Las piezas pasan por un proceso de diseño de imagen, corte, pintura y sellado con resina y pintura de madera para crear joyas únicas. Sin embargo, asegura que hay piezas con cierta dificultad para realizar.
0: Es un corte láser, todo es pintado en pincel. Luego le ponemos una capa de resina epóxica y en la parte trasera le ponemos sellador para madera. Esto es para darles más durabilidad y que no sean un producto desechable. Lo más difícil, por ejemplo, los colibríes que tienen colores, que tienen mucho detalle, que hay que delinear los ojitos, las alitas, etcétera.
1: La artesana platica que la inspiración de sus accesorios proviene de observar lo que le gusta a las personas.
0: He tenido la experiencia que a muchas o la mayor parte de personas les gustan los colibríes, los gatitos, los michis son una locura en cualquier modelo. Entonces siempre me voy fijando en lo que me va pidiendo la gente y tratando de llegar a todas las edades.
1: Los precios radican entre los 30 hasta los 120 pesos. Para más información la puedes buscar en redes sociales como Miriam Downsum.
2: Y el día de hoy se conmemora el Día Mundial del Bordado, una labor artesanal que promueve identidad cultural.
3: Cada puntada corresponde a un número y requiere precisión, porque da vida a figuras de flores, animales, personajes y una gran variedad de diseños. Más que una técnica artesanal, el bordado en punto de cruz es una expresión de creatividad, paciencia y tradición. El bordado en punto de cruz se ha convertido en una fuente de ingresos y en un hobby para Delma Ruiz, quien a través de cada puntada preserva y promueve un legado ancestral que ha pasado de generación en generación.
4: La tela que utilizo es cuadrillé para hacer las cosmetiqueras y las toallas. Para hacer los bultos, compro las bolsas de yute. Un bulto lo termino en 4 días. Los bultos que hago de yute también a veces son personalizados, a veces según la clienta me pide dicho dibujo con el nombre y así lo hago.
3: Dominar esta técnica requirió meses de práctica, constancia y destreza. En su caso, el aprendizaje fue posible gracias al impulso de programas municipales. Sin embargo, Delma Ruiz destaca que el verdadero reto es mantener viva esta tradición, enseñándolo a las nuevas generaciones para evitar que se pierda.
4: Tomé un curso en el ayuntamiento y de ahí empecé a digamos un poco más profesional y empecé a bordar. Bordo toallas, cosmetiqueras, bultos. Ya estaba perdiendo todas esas costumbres, pero últimamente le han estado dando mucha promoción. Además de que es muy bonito, es algo que nos ayuda tanto en el oficio este como te ayuda a veces igual mentalmente, porque te entretiene mucho, el hilo contado te entretiene mucho.
3: Es así como este oficio es una forma de generar ingresos sin dejar sus tradiciones y su identidad cultural. Hoy, 30 de julio, se celebra el Día Mundial del Bordado, una fecha que reconoce el talento, la dedicación y la creatividad de quienes mantienen vivo este arte textil. Cada puntada cuenta una historia y refleja la identidad, el orgullo y la memoria de los pueblos.
2: Una de las tradiciones que distinguen a los municipios de Yucatán es su vocación productiva. En el caso de Tequit, la confección de guayaberas es su sello distintivo.
5: La actividad económica principal del municipio de Tequit son las guayaberas. Los talleres donde se fabrican guardan historias familiares de esfuerzo, dedicación y éxito.
6: Empezamos con la familia, empezamos así desde el suelo, empezamos a pedir maquilas hace como unos 30 años, y ya de eso empezamos a agarrar y empezamos a ver cómo trabajar por nuestra cuenta, y entonces es lo que estamos logrando hasta ahorita.
5: Cada temporada innovan en los colores, que son los que distingue la primavera, verano o invierno. José María González, fabricante del municipio, reiteró que a pesar que existen variedad de fábricas y talleres, entre ellos no ven competencia, pues cada uno ha generado una cartelera de clientes.
6: La calidad que trabajamos, la forma en que presentamos la ropa, porque se ve bien buena presentación. La gente le gusta la calidad y no nos damos un precio muy alto, sino que el mayoreo para que puedan ellos volver a vender.

0: Pues por eso nos visitan.
1: Agregó que en Tequit se elaboran las auténticas guayaberas yucatecas, con bordados tanto industriales como artesanales. Por ello, invita a las familias a identificar y valorar las prendas hechas en Yucatán, reconociendo su calidad, la confección y los materiales con las que son elaboradas.
2: La Secretaría de las Mujeres impulsará a personas interesadas en obtener su certificado oficial del nivel medio superior.
3: Apoyarán a 300 yucatecas que deseen presentar el examen Acredibach para obtener su certificado oficial de media superior a través del programa de capacitación gratuita de la Secretaría de las Mujeres en coordinación con el Colegio de Bachilleres de Yucatán y el Centro Nacional de Evaluación para la Educación Superior. El registro de aspirantes estará abierto hasta el 7 de agosto para mujeres de todos los municipios, quienes podrán inscribirse en las oficinas centrales de CEMUJERES ubicadas en la calle 14, número 189, entre 17 y 19 de la colonia Miraflores en Mérida, así como a los 45 centros libres del interior del estado en horario de 8 de la mañana a 17 horas. Para acceder al apoyo, las mujeres interesadas deberán residir en Yucatán, tener 18 años cumplidos y contar con certificado de secundaria, acta de nacimiento, CURP, INE y correo electrónico. Una vez inscritas, recibirán capacitación gratuita los sábados y domingos de 8 a 14 horas, del 22 de agosto al 21 de noviembre en los planteles Cobay Chencú, Santa Rosa y Xoclán. Las participantes deberán cumplir con 80% de asistencia y obtener una calificación promedio mínimo de 6 para tener derecho al examen Acredibach, que se aplicará el 22 de noviembre en cada una de las sedes a partir de las 9 horas.
2: Y falta un minutito para que sean las 8 de la mañana, que no se le haga tarde y le mandamos saludos a todas las personas que nos escuchan, que van rumbo a su trabajo, que tengan un excelente jueves. Vámonos a la pausa comercial, pero quédese que todavía tenemos mucha más información. Regresamos aquí a CIPSE Noticias más temprano.
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0: 8 de la mañana con 2 minutos, gracias por continuar con nosotros porque es momento de más tips de belleza con la estilista Elsa Ham, quien en esta ocasión nos viene a platicar de los trucos visuales para el maquillaje. Muy buenos días, Elsa, qué gusto tenerte aquí de nuevo.
1: Hola, ¿qué tal? Muy buenos días, Abril.
0: Las dos nos combinamos, dijimos vestidito,
1: sí, vestido,
0: taconcito y toda la actitud en la mañana.
1: Ah, sí, sobre todo la actitud.
0: Sobre todo, esa es contagiosa, esa ya la conocemos. Sí. Oye, si te vamos a empezar, por favor, los trucos del maquillaje. Sabemos que, bueno, hay magia con el maquillaje. ¿Qué podemos hacer?
1: Claro que sí, Abril. Más que nada son efectos visuales los que vamos a hacer truquitos que podemos implementar ahorita ya día a día y estar practicando pues para aumentarlos en nuestra rutina de maquillaje. Vamos a hablar principalmente de que el problema que todo mundo como que te dice, ¿cómo me puedo hacer el ojo más grande? ¿Cómo me puedo hacer el ojo más, más estilizado? ¿Cómo puedo disminuir también? Porque hay aquellas personas que tienen el ojo o el párpado demasiado amplio.
0: Sí. O sea, ¿caído?
1: O caído, o encapotado. Digo, hay diferentes formas de ojo. Y vamos a hacer efectos visuales. Por ejemplo, no nos vamos a meter mucho como que en el la forma del ojo.
0: Ok.
1: Pues porque cada quien al momento de maquillarse va a ver la forma de su ojo. Aquí les vamos a dar tips de lo que pueden hacer o cómo lo quieren hacer o cuál es el efecto que quieren realizar en el ojo.
0: Y antes aclarar, Elsita, que nos empiezas a dar detalles de los tips, ¿esto aplicaría pues para cualquier color de ojo o tono de piel?
1: Sí, claro, ahorita les voy a... Sí, porque no ¿cómo se llama? No voy a hablar de tonos, sino de forma.
0: Ah, ok.
1: O sea, ok, no vamos a hablar de no vamos a hablar de todo, sino como de forma. Por ejemplo, si nosotros queremos dar un efecto de alargamiento en el ojo, pues es muy conocido el cat eye. Que el cat eye consiste en llevar la línea de delineado un poquito más afuera del ojo.
0: Hay quien sabe quién lo usará, ¿eh? Lo sabemos.
1: Como el tuyo, Abril, que está un poquito más afuera de lo que es el ojo para alargar el ojo. Pero a veces no es lo suficiente o porque a lo mejor el ojo es un poquito más pequeño y lo queremos alargar un poquito de más.
0: Okay.
1: Entonces, ¿qué es lo que vamos a hacer en el lagrimal? A partir del lagrimal vamos a salirnos, como nos salimos un poquito más del ojo, de la parte que viene de la sien, ahora nos vamos a ir por dentro, vamos a alargar la línea por el lagrimal. Sé que es un poquito complicado que no verlo, a explicarlo, pero digo, es como que una idea que podemos ya buscar en internet de lo que les estoy diciendo para que podamos aplicarlo y alargar el ojo.
0: O sea, con el mismo delineador que haríamos la extensión en la parte de afuera del ojo,
1: mismo delineador,
0: lo hacemos en el lagrimal.
1: En el lagrimal. Nos vamos a salir del lagrimal. Entonces eso ya nos va a crear una línea muchísimo más larga, ¿ok? Donde ya visualmente el ojo se va a ver más largo. Claro, si le agregas pestañas, si le agregas todo el rímel, abres también el ojo, se ve más estilizado y más largo, que es el efecto que estamos buscando.
0: Oye,
1: largo.
0: Perfecto, una pregunta. Entonces, ¿estas líneas, tanto la del exterior como del interior, las conectamos aquí por encima
1: del
0: párpado?
1: Sí, se conectan, es un delineado recto. Digo, hay quienes nada más, que está muy de moda, ponerse nada más el piquito.
0: Sí, de un lado,
1: Y del otro. Digo, eso ya es como que cuestión de moda, pero aquí lo que buscamos es el efecto de alargar el ojo. Y si no conectamos esa línea, pues no va a haber ese efecto de alargamiento.
0: Ok, entonces eso es para alargar el ojo. ¿Qué otro?
1: Esto es para alargar el ojo. Para las personas que deseamos o que tenemos el bastante párpado y que decimos, no, es que solo con el delineado no siento que disminuya, sigo viendo el ojo o el párpado muy amplio. Para estas personas que tienen el párpado muy amplio, les recomiendo mucho usar sombras en gris, no en negro ni en café, pero sí en un grisecito que podamos aplicar el día a día.
0: Okay.
1: Estamos hablando de un maquillaje como que de día a día, no tan social o como para para una fiesta.
0: O sea, pensando que me quiero maquillar para ir a trabajar.
1: Sí, claro.
0: Entonces serían estos tonos de gris, porque ¿qué van a hacer con mi párpado? ¿Qué efecto van a dar?
1: Van a hacer el efecto de reducción de párpado, porque el gris es un poquito, bueno, el gris no es ni oscuro ni tan claro.
0: Sí, no es una de las primeras opciones.
1: Es un tono neutral.
0: Tampoco.
1: Y también, me dirán, ay, pero es que el gris no va conmigo. Pero para las personas que tienen el párpado, el ojo grande y el párpado amplio, esto es un buen efecto visual para uh-huh. ocultar o disminuir un poco lo que es el párpado. Y solo se va a poner en el párpado móvil, Abril. Esto okay. es muy importante aclararlo. Solo es en el párpado móvil, porque este es el que hace el abrir y cerrar, y es el que te va a dar el efecto de disminuir lo que es el ojo.
0: Oye, Cita, tenemos tiempo perfecto para un truco adicional.
1: Claro, un truco adicional más es, vámonos ahorita con lo que son los labios. Si queremos tener unos labios más prominentes o que se vean más voluptuosos, uh-huh. Abril, podemos utilizar ya sea un delineador oscuro,
0: okay.
1: café, en este caso no negro, café, o una sombra, las mismas sombras que uses para tu contouring.
0: Ajá.
1: Entonces, nos vamos a ir por debajo del labio.
0: Ah, okay, o sea, nos salimos del labio,
1: ya ahí vamos a poner una línea, ya sea con el lápiz, y la vamos a difuminar.
0: Okay.
1: Okay. Y si es con el polvo corrector, o sea, con tu contouring, vamos a poner un poquito de polvo y vamos a disminuir. Esto es en la parte del labio inferior, y en la parte del labio superior, en el arco de Cupido, uh-huh. es donde vamos a poner nada más el toquecito de sombra oscura o delineador oscuro. Lo vamos a difuminar, y para un efecto más voluptuoso les recomiendo usar un delineador nude y ya luego un gloss, porque los gloss dan ese efecto de volumen.
0: Ok, Elcita, ya está ahí el combo gloss, delineador nude y bueno, un poquito de toque con una sombra más oscura. Elcita, sí. Me encantaría poder revelar todos los secretos de la magia del maquillaje, pero desafortunadamente el tiempo que tenemos es muy corto el día de hoy. Dile a la gente dónde te puede contactar para conocer más.
1: Claro que sí, estoy en el Facebook como Elsa Ham y en el Insta como ham.elsa.
0: Muchísimas gracias, Elcita, uh-huh. por otro jueves de Jueves Tips de Belleza. Te vemos la próxima semana.
1: Claro que sí, Abril.
0: Y nosotros nos vamos del otro lado del estudio con Nancy, que ya está lista con más información.
2: Gracias, Abril. Se presentó la Feria de Regreso a Clases 2026 con el objetivo de ofrecer información y apoyo al bolsillo para cumplir con la lista escolar.
3: Cumplir con la lista de requisitos para el inicio del curso escolar para muchas familias representa un reto, especialmente económico. Por ello, una vez más, la Feria de Regreso a Clases se llevará al cabo del 7 al 9 de agosto de 10 de la mañana a 7 de la noche en el Centro de Convenciones de Canaco Mérida, explica su presidente Enrique Molina.
4: Es por eso que queremos hacer esta feria, para promocionar la variedad de artículos que se ofrecen, los descuentos que aprovechen, pues el consumo en establecimientos formales y lo hagan de una forma correcta, y por eso la gran alianza que tenemos con la Profeco para permitir que los consumidores se lleven de la mejor calidad al mejor precio.
3: En esta edición participarán 13 proveedores, quienes ofrecerán útiles escolares, uniformes, mochilas, libros, papelería y servicios de telecomunicaciones, con descuentos que irán del 10 al 30%, además de promociones especiales para ayudar a las familias a planificar sus compras. Por su parte, el titular de la oficina de Profeco en Yucatán, Víctor Cervera, señaló que además del evento contarán con asesoría jurídica gratuita y talleres.
5: Brindaremos asesorías jurídicas sobre todos los derechos en materia de consumo a quienes así lo soliciten, y tendremos también algunos talleres correspondientes a tecnología doméstica que algunos compañeros van a elaborar.
3: Los organizadores recordaron que en la edición anterior participaron alrededor de 7,000 consumidores y se impartieron 720 pláticas de orientación, por lo que se espera mantener una alta participación este año, y a nivel nacional realizarán 55 ferias de regreso a clases a fin de fortalecer el consumo informado y el ahorro de las familias mexicanas.
2: Al término del evento, Víctor Cervera, titular de la Oficina de la Defensa del Consumidor, informó que continúan en el operativo vacacional para evitar abusos en el proceso de compra de artículos o servicios, así como la ejecución de actividades informativas y preventivas.
6: Fíjate que realmente hemos estado con reportes bajos. Lo que procuramos, lo que siempre tratamos de hacer en Profeco es que nuestros operativos sean para visitar los comercios, esos proveedores, y en caso de detectar alguna irregularidad, pedirles que por favor se regularicen si no tienen los precios, si no tienen las condiciones o las restricciones, porque muchas veces tú vas a un lugar y te dice aplica restricciones, eso no es válido. Tienen que estar a la vista cuáles son las condiciones, las restricciones para la compra del producto. Entonces, evitamos muchas veces que el consumidor entre en ese problema advirtiendo y tratando de corregir eso. Tenemos el operativo ahorita vacacional 2026, donde hemos ido a centrales camioneras, aeropuerto, tenemos un módulo instalado para todo este operativo. Vamos a lugares de alto consumo, zonas turísticas, Paseo de Montejo, Malecón de Progreso, zonas arqueológicas, en fin, mantenemos un operativo constante.
2: Mientras que el presidente de la Cámara Nacional de la Industria Restaurantera y de Alimentos Condimentados de Yucatán, Israel López, compartió el balance de los servicios en esta temporada vacacional.
7: Todos nos han indicado que vamos bien hasta el momento. Como bien supieron, arrancó un poquito tarde la temporada vacacional, la llegada de los turistas, pero afortunadamente ya la notamos, ya podemos ver afluencia en los diferentes restaurantes, tanto del centro de Mérida, de diferentes sectores como Distrito Mejorada, que se está empezando a impulsar y que queremos nosotros también darle esa difusión para que cada vez vayamos mejorando las condiciones de ese sector, pero así también en el corredor de la calle 60, el corredor de la calle 47, y pues qué decir también de la zona costera del estado, ¿no? Municipios como Valladolid, como Izamal, también están teniendo más afluencia y la verdad es que nos da mucho gusto ya notar esto y esperamos pues ya que avance un poco más, terminar esa temporada para darnos cuenta de cuál fue el resultado de la llegada de turistas.
2: Y a las 8:14 nos vamos a la pausa comercial. Quédese, todavía hay más información. Regresamos a CIPSE Noticias más temprano.
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0: Buenos días, es jueves y como cada jueves le doy la bienvenida al periodista José Palacios. Hola, buenos días.
1: Hola Elena, me da mucho gusto
0: Mira
1: verte.
0: cómo usurpo lugares de
1: ¿Hace
0: todas partes.
1: cuánto tiempo que no te veo? Mira.
0: ¿Al aire?
1: Mucho tiempo.
0: Ya.
1: Al aire, sí, al aire
0: Sí.
1: estamos hablando.
0: Ah, bueno.
1: Ah, también te fuiste de vacaciones.
0: No,
1: Ah.
0: 2 días no son vacaciones, es
1: Ah.
0: un lapsus nada más.
1: Porque aquí en sí, yo no sé, porque se van de vacaciones y estarán como un mes sin
0: El
1: volver, ¿no? Por
0: productor,
1: ejemplo, ¿no?
0: exacto. El conductor.
1: Sí, me imagino, no, no.
0: Oye, pero vamos a tomar el tiempo, vamos a hablar de un tema importante que se ha acentuado en los últimos días. Ya lleva un montón de tiempo esta industria oscura de las llamadas de extorsión. Es una
1: Bueno,
0: industria,
1: no,
0: Pepe.
1: sin duda. ¿Sabes qué? Fíjate que pues es recurrente. La verdad es que en el tiempo y en la temporada que queramos, siempre hay ese tipo de cosas. Podría pensarse, ah, bueno, como estamos en verano, las vacaciones, no. Pues resulta que pareciera, digo, no lo sé,
0: Incrementar.
1: pero si tú haces, porque nosotros ya hicimos el pequeño sondeo, si tú agarras a 10 personas que conoces, le preguntas si has recibido alguna llamada de extorsión en los últimos días, te puedo apostar que por lo menos la mitad te va a decir que una vez. En algunos casos, como nosotros, por ejemplo, que llevo en 4 días más de 400 llamadas. Sí,
0: Sí, yo
1: y
0: ando.
1: son, ¿sabes qué es interesante? Porque son números que ya obviamente con todas las herramientas que hay
0: Los detecta
1: digitales
0: tu propio
1: y
0: teléfono.
1: sí, mi teléfono dice, te están llamando de no sé dónde, ¿no? Entonces mi teléfono se vuelve loco, ¿no? La batería que debe tardar 2 días, tarda medio día, ¿no? Porque está consumiendo. Entonces, pero sí es un dato interesante. Y trajimos unos numeritos para que más o
0: A ver,
1: menos
0: vamos a ver.
1: tratemos de ejemplificar. No es los datos duros, porque esos los tienen las autoridades y a veces los tienen muy guardados. Pero yo creo que valdría la pena hablar mucho de esto, ¿no? Por ejemplo, le pusimos a nuestro tema la ruta de la llamada,
0: Llamada.
1: ¿no? El impacto que genera el tema de las extorsiones. Casualmente hoy leía yo una nota que los policías de Mérida ayer frustraron un intento de
0: Sí,
1: extorsión en un hotel de la
0: sí,
1: ciudad de Mérida.
0: sí.
1: ¿Te imaginas? Que ese modus operandi es también muy común. Pero el tema del teléfono también lo es, y desafortunadamente el tema del teléfono sigue cayendo muchísima
0: Es
1: gente en
0: increíble,
1: este. Es
0: es
1: increíble, ¿verdad que
0: increíble,
1: pareciera increíble?
0: increíble.
1: Pero sigue cayendo mucha
0: Es
1: gente.
0: verdad.
1: Y no tiene nada necesariamente que ver con el estatus socioeconómico, que digas que pobrecita, no, no, hay de todos los niveles, ¿no? Porque a veces por un descuido sin querer le aprietas y ya le diste el acceso, ¿no?
0: Vamos a los
1: Por
0: datos
1: ejemplo,
0: duros.
1: se supone que hay 4.9 millones de extorsiones al año. Esto significa que más o menos en promedio hay 9 intentos de extorsión cada minuto. 9 por minuto. ¿Te imaginas eso?
0: 9 intentos de
1: Sí.
0: extorsión por minuto
1: De los.
0: en...
1: En al año.
0: Pero, ¿en qué contexto? ¿Estamos
1: En,
0: hablando del país? ¿Estamos hablando de Yucatán?
1: no,
0: ¿Estamos
1: no, estamos
0: hablando
1: hablando a nivel nacional.
0: a
1: Ok,
0: nivel
1: ahorita vamos a
0: nacional?
1: entrar a los datos
0: Ok.
1: de Yucatán.
0: Dale.
1: Mira, se estima que al año se pierden entre 3.700 y 4.800 millones por
0: ¿Qué es
1: este
0: eso?
1: tipo de extorsiones, ¿no? De las llamadas que se hacen, en promedio el 11% logra su objetivo, o sea, cae la gente.
0: Es un
1: Es un
0: montón.
1: montón, ¿verdad? Es un
0: Sí,
1: montón,
0: es un
1: ¿no?
0: montón. La
1: Ahora
0: que
1: vamos al
0: sigue.
1: tema, de Yucatán, a la siguiente. Fíjate,
0: Ahí está.
1: en Yucatán más o menos hay como 87 mil extorsiones al año, ¿ok? Esto ha representado un 38% de fraude. El 26.9% son en las casas,
0: Okay.
1: que es allí donde normalmente encuentra este tipo de delincuencia,
0: Un
1: pues
0: éxito.
1: un nicho de mercado
0: Claro.
1: bastante. Y es más o menos entendible porque dice, bueno, cuando no están las personas de la casa, pues obviamente a veces se quedan las señoras de la casa, las que cuidan a los niños,
0: O las
1: las que hacen los trabajos
0: abuelitas.
1: domésticos o las abuelitas, y entonces eso las hace más vulnerables.
0: Okay.
1: Más o menos hay de entre 57 y 73 millones de pesos, que es lo que genera la extorsión en Yucatán,
0: ¿A qué
1: más o
0: le
1: menos.
0: llamas crisis de denuncias?
1: Ahí te vas a ver, porque no se denuncia. O sea, ese es
0: Ah.
1: el tema, de que todo mundo, y a veces me incluyo, porque es, imagínate estar yendo a denunciar
0: A
1: o estar.
0: levantar, que me
1: Sin embargo,
0: llamaron,
1: hay
0: me
1: que hacerlo,
0: dijeron, me
1: ¿eh?
0: amenazaron.
1: No sé si tú seguramente te acordarás, en algún momento hubieron algunas campañas que me parece que sí eran muy efectivas, como la del agua, y había una que decía, cuéntaselo a quien
0: Que
1: más
0: más
1: confía.
0: confianza le
1: Pues
0: tengas,
1: hoy más que
0: claro.
1: nunca,
0: Hay que
1: ese tipo de cosas
0: contárselo,
1: vale la pena hacerlo,
0: sí.
1: ¿no? Yo digo, las autoridades te dicen, reportan 911, y sí, hay que hacerlo, hay que hacerlo, porque si no somos parte o víctima de la estadística, ¿no?
0: Sí.
1: Fíjate, ¿cuánto tiempo te lleva? La verdad es que tomar una decisión de no, que en este caso de no caer, te tocan 5 segundos. Cuelga, verifica, apunta la clave y reporta. Esa es así como que la ruta de qué debemos hacer. ¿Te escuchas una llamada o quieres contestar una llamada?
0: Pues, este es el 089 donde reportas, ¿no?
1: O el 911. Que normalmente por aquí he escuchado que viene a veces el comandante.
0: Comandante Maya, y,
1: que
0: sí.
1: Es la única voz en el desierto que escucho que anda por todos lados hablando
0: por
1: de esto.
0: Todos lados.
1: Pero ¿sabes
0: hablando?
1: Que ese es uno de los grandes temas, y ahí me voy a meter a uno que a lo mejor no le agrada a alguien.
0: Vas a salir raspado. Comandante, no, saludos.
1: No, sí, pero ¿sabes cuál es el tema, Elena? Que ese tipo de campañas deberían de ser constantes, permanentes, y no nada más de una sola voz, porque pasa eso, se pierde la voz en el desierto. Entonces, sí, deberían haber campañas de, sí, los medios, sí, de las instituciones, sí, de las escuelas. O sea, sobre todo, ¿por qué? Porque hay un segmento de población altamente vulnerable a este tipo de actividades.
0: Y la Secretaría de Seguridad Pública en Yucatán tiene una campaña permanente en redes sociales. Creo que habría que extenderla.
1: Habría que hacerla.
0: A los medios, o sea, yo, de comunicación.
1: No,
0: la misma, a lo mejor.
1: No estoy diciendo que no se haga. El chiste es que hay que masificar esto, ¿no? ¿Para qué? Pues para prevenir, a final de cuentas, de lo que se trata este tipo de cosas, ¿no? ¿Y cómo es que funciona? Vamos allá prácticamente a la última, que es cómo funciona. Pues sin duda te genera miedo, ¿no? Y, okay, y esto nos ha pasado, seguramente, sí, tú conoces muchos casos, yo también conozco,
0: sí,
1: muchísimos casos.
0: Sí, Yucatán habla, claro, habla, infinidad de personas que les está
1: entonces,
0: pasando, que los amenazan.
1: Primer caso, no te apaniques, porque seguramente te dice que te están vigilando, y no te apaniques, ¿no? Y segundo, pues llámale a alguien, ¿no? Llama al 911, si te da trabajo, pues llámale a alguien y verifica, ¿no? Pero no caigas en pánico, porque sin duda esa es la clave para que consigan su objetivo este tipo de personas.
0: Hay un tema muy importante que me decías antes de entrar al aire, que es: yo no contesto con mi voz, porque también graban tu voz y con inteligencia artificial la vuelven un mensaje peligroso para tu propia familia.
1: Es correcto. Y con eso graban un mensaje de tu voz, efectivamente, que le mandan a alguien y creen. Hay muchos casos que esa es otra variante de la cual podríamos hablar, de cómo han clonado ya la voz y que utilizan tu propia voz. Entonces tú quieres, yo por eso mejor digo, a ver, si me quieres ver, vamos a vernos en tal lugar, ya, punto, ¿no? Y ahí
0: hablamos del tema.
1: Resolvemos ese
0: Dale,
1: tema.
0: Porque me van a ahorcar ahora.
1: Gracias, Elena.
0: Gracias, Pepe, es un gusto. Tenga mucho cuidado. Vamos con Alex y Abril.

0: Gracias, Elena. Así es, ya estamos aquí en la sección de espectáculos en la segunda parte. ¿Por qué? Porque la gente lo merece. La gente lo pidió y nosotros cumplimos porque lo merecen.
1: Así los escuchamos y aquí estamos. Y a través de nuestras redes sociales siempre nos pueden hacer más preguntas del tema o decir, oye, está pasando tal tema. Oye, a ver si en un futuro hablamos de lo de BTS y los Grammys, porque sí, ese puede ser un tema largo y tendido. Pero fíjate que primero te voy a contar, pues, una alegría de nuevo, no solo para el cine mexicano, sino para las mujeres mexicanas dentro de esta industria. Y es que, bueno, una figura muy importante que es Ina Payán. A lo mejor no le suena, no es una actriz, no es una directora, no es una guionista, es una productora que, a ver, todos los roles dentro de una, dentro de la creación de una película son importantes.
0: Son importantes
1: y de los
0: claro.
1: productores poco se hablan. Y bueno, Ina Payán, ella va a ser galardonada por la Asociación de Mujeres en Cine y Televisión durante el Festival Internacional de Guanajuato, de Cine de Guanajuato. Y bueno, reconocer que así como las mujeres se han estado abriendo camino, pues, frente a la pantalla, también detrás de la gran pantalla, y ella es una de las pioneras en este sentido. La recordaremos por proyectos muy grandes como En el Camino, Todo el Silencio, La Jaula de Oro, que fue la ganadora en el Premio Ariel en 2014, y actualmente ella se encuentra promocionando la película en la que trabajó, que es Ceniza en la Boca, que la dirigió y escribió Diego Luna.
0: Claro.
1: Y esta película, pues, ya anda en Cannes, ya anda en el Festival de San Sebastián, y se rumora que va fuerte para la contienda para los Oscars, para representar a México. Y bueno, pues Ina reconoció que la verdad es que se tardó hasta 5 años en animarse siquiera a presentarse en mesas paneles, porque considera que no solo la industria, sino específicamente el rol de productor siempre está dominado por los hombres. Pero gracias a su rostro, gracias a su voz, dando esta plataforma para que más mujeres se animen, mujeres que digan, pues no solo quiero esta parte del cine, que muchas veces se creía que pues las mujeres solo servimos, no sé, para actuar o hacer la cara bonita, no, también para tomar las decisiones, para arriesgarse, para que el tema de una producción pues conlleva mucha responsabilidad.
0: Así es, son trabajos que pues desviven a uno durante la producción. Pero qué bueno que ella alza la voz y dice, ¿saben qué? Yo también puedo, yo también soy igual de buena, porque lo es, o sea, hemos visto su trabajo. Entonces, qué gusto que tenemos tanto talento todavía aquí, y pues ojalá se llegue a los Óscares, porque ya ves que el año pasado nos hicieron el
1: fucho, pero bueno, esta es una muy buena, siempre tenemos muy buenas propuestas.
0: Sí.
1: Lo que pasa es que, bueno, ya, el tema de los Óscares, otro tema que
0: podemos
1: hablar.
0: Sí, ya más adelante les
1: estaremos contando. Pero bueno, nos quedamos con Ina, que es la primera de muchos.
0: Así es, la primera de muchas, y te voy a cambiar un poco el tema, Abril. Hace un ratito te contaba de Gali en La Casa de los Famosos, y ahorita te voy a contar de Mariana Echeverría.
1: Okay.
0: Esta actriz, comediante y también conductora, que también fue parte de este reality, que recordemos que no salió muy bien de esta situación, ya que pues mucha gente ella tomó muchas decisiones, tal vez no las correctas, muchas actitudes que no eran las correctas, mucha gente la funó en redes sociales, y ahorita ya parece que la gente ya ha ido perdonando, ya ha ido como limando asperezas con este personaje. Porque ella es la nueva conductora, es parte de La Casa de los Famosos, y una de sus compañeras de casting de su misma temporada, que se llama Gala Montes, que también es muy controversial por sus opiniones, salió a decir que la gente, que a ella le parece muy hipócrita que la gente ya la haya perdonado solo porque se ve mejor y bajó de peso, que sus actitudes siguen siendo no las correctas. Pero pues realmente, pues no, la gente sí le ha hecho saber a Gala que también ella ha tenido ciertos comentarios muy poco atinados hacia muchos sectores de la población. Entonces ella tampoco está muy contenta con esto, y pues obviamente hay un problema ahora en redes sociales de ella con los fans de todos los demás.
1: Pues mira, Gala tiene un punto, evidentemente las personas no tenemos que basar el valor de alguien más por su físico, su apariencia, ni hacerlos más, ni hacerlos menos, pero también tiene otro punto, y es que es la actitud, y ella no está exhibiendo la mejor actitud.
0: Creo que
1: pudo haber comunicado sus ideas de una manera mejor, ir enfocándose también mejor en su desarrollo, que lo que piensa la gente.
0: Así es, recuerden que lo que decimos es muy importante también, cómo lo decimos. ¿Y qué decimos ahorita, Abril?
1: Decimos que vamos a un breve corte y que hasta aquí nuestra sección de espectáculos, que continúa mañana.
0: Mañana continúa. Pero por el pronto vamos a un corte, no se mueva, que ya regresamos.
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3: 8:30.
4: 8:30.
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0: como cada jueves tengo el gusto, tengo el honor de entrevistar a Marisol Kenke. Vamos a hablar del reto que es la lista de útiles escolares. Marisol, buenos días.
1: Buenos días, Alex. Ya se aproxima el regreso a clases.
0: El tan temido.
1: El reto de comprar la lista de los útiles escolares, ¿no? Ya hay gente que a mediados de agosto va a estar regresando, ¿no? Algunas preparatorias, algunas universidades. Y bueno, los niños de la primaria tendrán hasta los primeros días, hasta finales de agosto, ¿no?
0: Sí.
1: Principios de septiembre, que es el regreso a clase. Pero pues ya los papás también empiezan a preocuparse, ahí el bolsillo, porque hay que comprar los útiles escolares.
0: Así es, ya hablamos de las vacaciones, de cómo no salirnos de presupuesto de vacaciones para que esto no nos pese tanto. Y justamente eso sería mi primera pregunta, Marisol, ¿cómo podemos hacer para que la lista de útiles no se salga de nuestro presupuesto?
1: Fíjate que creo que mucha gente que tiene hijos, pues deja pasar el tiempo y no se programa para hacer este tipo de compras, ¿no?
0: Claro.
1: Entonces suele pasar que cuando ya se acercan las fechas, vamos a comprar todo de última hora. De última hora no hay dinero ahorrado, no hay un presupuesto elaborado para hacer esa compra.
0: Claro.
1: Entonces se suelen salir de control los gastos, por lo cual es muy importante que yo creo que a todos nos dan, los que somos papás desde antes, te dicen, tu hijo va a necesitar
0: tal cosa.
1: Y hay cosas que sabes que va a utilizar el niño, ¿no? Oye, que los colores, sabes que va a utilizar colores,
0: sí.
1: ¿Qué te van a pedir el sacapuntas? ¿Qué te van a pedir a lo mejor los borradores? Ese tipo de cosas se pueden ir comprando, no precisamente en temporada de inicio de cursos, a lo mejor puedes ir comprando y decir, oye, ya sé que va a usar colores, pues cuando yo vea una oferta de colores, a lo mejor puedo comprar una oferta de colores,
0: sí.
1: y voy ahí haciendo mi almacenamiento y teniendo listo mi paquete de útiles escolares. Lo que no hay que hacer es cometer el error de dejarlo al último momento, que es lo que solemos ver, ¿no? Que
0: sí.
1: Cuando está ya a la siguiente semana de que inician las clases, están los papás corriendo, tratando de comprar, pero hay que recordar que cuando se acercan más las fechas y mientras haya más
0: demanda,
1: los precios van a subir.
0: Marisol, wow, sí, porque uno no se da cuenta de esas cosas. ¿A dónde se nos puede ir el dinero sin que nos demos cuenta?
1: Fíjate que se nos puede ir mucho en a veces darle gusto a nuestros hijos,
0: okay.
1: Y en comprar ciertos útiles escolares que a lo mejor tienen personajes o tienen diseños que nuestros hijos quieren. Puede haber mucha diferencia quizás entre comprar un estuche para guardar los lápices,
0: sí.
1: Liso y comprar uno con algún personaje de las princesas, de a lo mejor el muñequito
0: el
1: de moda,
0: ajá.
1: O el videojuego que esté de moda, ahí se nos puede ir mucho dinero. Yo creo que hay que ver los útiles escolares precisamente por su utilidad, oye,
0: claro.
1: ¿Para qué va a servir? ¿Sirve para cubrir esa necesidad? Y debemos de irnos por comprar eso en vez de comprar los artículos que
0: de
1: quizás
0: moda.
1: Tienen los diseños de moda, porque eso es lo que encarece más el costo del producto.
0: Ahora, Marisol, vamos a poner el supuesto, ¿no? De que ya me pasé el presupuesto, o esta quincena no tengo tanto dinero. ¿Qué podemos recortar de la lista que no afecte? O sea, ¿qué tenemos que priorizar?
1: Hay que priorizar, hay cosas que sí o sí a veces se tienen que comprar si te dicen, oye, ya el niño ya tiene, ya los zapatos no le quedan, a lo mejor dices, bueno, puedo reutilizar quizás el pantalón del uniforme. Hay que ver qué cosas sí y qué cosas no son fundamentales, qué cosas podemos dejar para luego, cosas que sean, por ejemplo, lo que comentaba, ¿no? Oye, que quizá los colores, bueno, me puedo esperar un poco, a lo mejor puedo reciclar los del año pasado,
0: sí.
1: Podemos revisar mucho entre lo que se quedó del año pasado, porque efectivamente a veces el niño de una caja de colores pierde la mitad,
0: sí.
1: Y tiene la otra mitad, pero si ves del año anterior, quizás
0: pues
1: también
0: todavía
1: tiene unos, ¿no? Yo, por ejemplo, con mis hijos tienen una caja en donde van poniendo colores, entonces hay muchísimos colores, y le digo, vean cuántos colores tienen, y no hace falta a lo mejor comprar algo nuevo. Que a los niños les hace mucha ilusión estrenar todo, por pues supuesto, sí, pero también hay que cuidar la economía y ver qué se puede reutilizar. No tenemos que comprar todo, tenemos que ver qué podemos reutilizar y comprar lo que haga falta.
0: Marisol, nos quedan un par de minutos, pero quiero preguntarte, ¿precio qué es lo que nos conviene?
1: Depende en qué. Yo creo que en cosas que se usan de diario hay que comprar calidad. O sea, si estás hablando del uniforme, de los zapatos, cosas que va a usar todos los días, hay que cuidar calidad. En cuanto a cosas que los niños suelen perder muy rápido, cosas como las plumas, los lápices, etcétera, por supuesto, pues, que tengan, sí, es importante que tengan calidad, pero que guarden una buena relación calidad-precio, que no sean los más costosos, sí, porque sabes que lo van a perder en un rato, sí, pero que también sirvan para lo que lo requieren.
0: Marisol, te agradecemos mucho que nos traigas estos temas justo ahora que va a iniciar las clases, para que podamos guardar o que no nos se nos salga del presupuesto como estamos viendo. Por favor, dile a la gente que nos ve y nos escucha dónde te puede encontrar.
1: Claro que sí, recuerden que nos encuentran en La Puerta al Dinero, en Amor 100.1, todos los martes a las 5 de la tarde, y también me encuentran en redes sociales como @cocaifinanzas.
0: Ahí te vamos a estar siguiendo, también te vamos a estar escuchando, y por lo pronto aquí en Más Temprano te vemos la otra semana. ¿Qué
1: hasta
0: te parece?
1: La próxima semana.
0: Hasta la próxima semana. Vamos a ir del otro lado del estudio porque Nancy tiene más información.
2: Gracias, Alejandro. El Consejo Empresarial Turístico de Yucatán renovó su dirigencia con miras a impulsar esta actividad económica.
3: CETUR Yucatán se renueva para sumar al impulso turístico del estado, atraer nuevos mercados y transformar económicamente la actividad para mayor derrama en la entidad, dijo su presidente Jordi Abraham.
4: El CETUR, que inicia esta nueva etapa, será una institución presente, informada, propositiva, independiente y responsable. No levantaremos la voz para hacer ruido. La levantaremos cuando sea necesario defender una causa, presentar una propuesta o señalar aquello que puede mejorar. No seremos una voz contra el gobierno, seremos una voz a favor del turismo y a favor de Yucatán.
3: Al tomar las riendas del Consejo Empresarial Turístico junto con la nueva mesa directiva, destacaron que el trabajo coordinado es fundamental para lograr cumplir con los objetivos planteados para este periodo, lo que respaldó la presidenta municipal de Mérida, Cecilia Patrón.
5: Es entender que el turismo es una oportunidad para generar empleos, impulsar negocios, fortalecer nuestras comunidades y mostrarle al mundo lo mejor que tenemos en nuestra tierra, que es mucho. Hoy toman el compromiso de dar lo mejor por un estado y una ciudad que tienen todo para seguir avanzando. Y quiero que sepan que en el ayuntamiento tienen una aliada, una amiga, una alcaldesa dispuesta a caminar con ustedes.
3: En el acto, el nuevo dirigente aseguró que Yucatán tiene potencial y opciones para crecimiento, el cual es necesario exponer al mundo para llegar a nuevos horizontes.
4: Ahora nos corresponde convertir esas fortalezas en una visión compartida y esa visión en resultados. Unidad para representar, información para decidir, coordinación para ejecutar, independencia para señalar, responsabilidad para transformar. Ese es el compromiso que hoy asumimos juntos, por el CETUR, por nuestro sector y por el turismo de todo Yucatán.
3: Con una visión renovada, un equipo fortalecido y objetivos claros a corto, mediano y largo plazo, este consejo se dice listo para hacerle frente a los retos en la materia y promover a la entidad para la atracción de más visitantes.
2: La Secretaría de Economía y Trabajo entrega constancias MIPYMES y cooperativas.
6: Se llama Maya Natura, nos dedicamos a producir, elaborar suplementos alimenticios y cosmética natural y algo de aromaterapia. La capacitación nos ayuda muchísimo, nos abrió mucho el panorama en cuanto a cuidar la economía, buscar opciones de clientes, que es muy importante aumentar nuestra base de clientes y sobre todo también la posibilidad de financiamiento, de adquisición de créditos. Los temas principales, pues, básicamente es el trabajar en equipo, el formar realmente productos que tengan una muy buena presentación, que la presentación Muchas veces nosotros las descuidamos en nuestros productos y pensamos que por solo tener un producto bueno para nosotros, creemos que la gente lo va a percibir de la misma manera. Entonces, el empaque, la presentación, la descripción del producto son factores muy importantes para que nuestras ventas se vean incrementadas. Un apoyo muy grande que el gobierno del estado junto con la Secretaría de Economía y Trabajo de Yucatán nos ofrecen para que este escaparate, que es una gran ciudad como lo es la Ciudad de México, pues nuestros productos realmente se conozcan.
2: El gobernador Joaquín Díaz Mena encabezó la firma de convenios de alianzas con Amor, programa que respalda a 63 organizaciones civiles de Yucatán.
7: Desde el primer día de nuestro gobierno expliqué el objetivo del proyecto llamado Renacimiento Maya, que Yucatán ha sufrido por décadas y por siglos una desigualdad económica que tenemos que trabajar por nivelar la balanza y que el objetivo es disminuir esas desigualdades para que lleguen las oportunidades hasta los últimos rincones del estado a la gente que más lo requiere. Por eso agradezco mucho en este día que se firme este convenio Alianzas con Amor 2026 para que este recurso, 27.600.000 pesos, se traduzca en mucha ayuda para niños con cáncer, para adultos mayores, para personas con discapacidad que tanto lo necesitan. Yo estoy seguro que no habrá recurso que alcance ante tanta necesidad que en el día a día encontramos. Gobierno y sociedad trabajando juntos para beneficiar a tanta gente que lo necesita.
2: 8:44, nos vamos al otro lado del estudio que Adolfo tiene más información. Adelante.
0: Gracias, Nancy. 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
9: Muy buenos días tengan todos ustedes. En esta mañana del jueves 30 de julio del 2026, vamos a hablar de las condiciones del tiempo que se esperan para hoy para el estado de Yucatán. El paso de la onda tropical número 22 por el sur de la península de Yucatán y suroeste, la entrada masiva de humedad del mar Caribe y la formación de un canal de bajas presiones en el centro de la península hasta el sureste del país van a provocar ambientes de caluroso a muy caluroso, con cielo de medio nublado a mayormente nublado por la tarde, con potencial de ocurrencia de lluvias en gran parte del estado de Yucatán, que podrían ser por la mañana en algunas zonas del este y noreste y por la tarde en el resto del estado, que incluye la ciudad de Mérida. El viento va a soplar del este y sureste para Mérida interior del estado y del este noreste para la costa. Las temperaturas máximas 33 a 35 para la ciudad de Mérida y su zona metropolitana, 31 a 33 para la costa y de 36 a 38 para el interior del estado. La sensación térmica de 46 a 48 grados Celsius, la radiación solar de 900 a 1000 watts por metro cuadrado y la ultravioleta de 9 a 10 unidades. Con relación a la temporada ciclónica, todo tranquilo, no hay ninguna formación ciclónica en este momento. Tengan todos ustedes muy buenos días.
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0: Gracias al equipo de Clima Impact, ya lo vio, los calores van a continuar, así que recuerde las recomendaciones que siempre le hacemos, mantenerse bien hidratado y con el protector solar en la mano. Vamos a hacer una pausa comercial más y continuamos con esto que es CIPSE Noticias más temprano.
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11: 847.
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0: 76 medidas a favor de la economía de mercado. Estas áreas, que incluyen también las instalaciones portuarias, son solo algunas de las que ahora están abiertas a la participación privada. El presidente de Estados Unidos, Donald Trump, amenazó a Irán por el ataque sorpresa contra una base aérea estadounidense en Jordania. El republicano explicó que las fuerzas estadounidenses tuvieron solo unos minutos para interceptar y derribar los misiles balísticos lanzados por Teherán, y agregó que revisó un video en el que se observa cómo los militares comunicaban coordenadas en tiempo real durante la operación. Anthony Fauci, exdirector del Instituto Nacional de Alergia y Enfermedades Infecciosas durante la pandemia de COVID-19, se negó a responder preguntas sobre el origen del virus y la gestión de la crisis de salud ante un comité del Senado de Estados Unidos, después de que el senador republicano Rand Paul mencionara que Fauci fue responsable de financiar investigaciones en China que desencadenaron la pandemia y puesto en duda si el coronavirus se originó de forma natural, como sostiene Fauci, o en un laboratorio.
1: La presidenta Claudia Sheinbaum anunció una inversión de 649 millones de dólares de Kia México para establecer una línea de producción de un vehículo eléctrico para el mercado interno y exportación, con una red de recarga nacional, así como la construcción de un parque solar de 2 megawatts y una planta de aguas residuales, lo que va a generar 500 nuevos empleos este año y 1,500 hacia el 2030.
2: Es una gran noticia. Uno, la inversión per se de Kia, que muestra confianza en nuestro país, muchas gracias. Y lo segundo es el impulso a la electromovilidad, lo que significa la producción de un vehículo eléctrico y la red para poder cargar estos vehículos, las estaciones que permitan la carga. Entonces es una muy, muy buena noticia. Agradecemos aquí a su presencia y la inversión.
1: Frente a la demanda de energía eléctrica en el estado, desde la Universidad Politécnica de Yucatán proponen medidas para que los ciudadanos puedan implementar y tener una mayor eficiencia energética, ahorrar y liberar la demanda.
3: Ante las altas temperaturas en Yucatán, desde la Universidad Politécnica de Yucatán realizan un diagnóstico sobre aparatos eléctricos que generen ahorro energético y que puedan replicarse entre la ciudadanía, explica la docente Denise Gutiérrez.
4: Todo ahorro en energía en este momento es vital por el incremento en la demanda energética a nivel estatal, incluso a nivel nacional, y mientras podamos ir sumando, aunque sea de poquito, o sea, cada granito de arena cuenta, podemos contribuir a que no se tenga una demanda tan alta si no es necesaria.
3: Las acciones que recomienda es mantener el aire acondicionado en una temperatura óptima entre 24 y 23 grados, así como tener paciencia para que enfríe el espacio en el que está ubicado. Además, la especialista advierte que la conciencia y eficiencia energética evitaría una sobrecarga en la demanda.
4: El colapso de servicios.

0: Vilchaltuna, niños y niñas de las comunidades de la zona para darles un verano divertido.
1: Al norte de Mérida, la comisaría de Tzivichaltún guarda una de las zonas arqueológicas más antiguas de la cultura maya y cada año despierta el interés de niños y niñas para conocerla. Hasta ahora, más de 4.000 estudiantes tuvieron la oportunidad de aprender, comentó el asistente de divulgación del patrimonio cultural, Jorge Salazar.
2: Les enseñamos para qué sirvió el cenote, para qué, qué ocurre en una capilla, qué, en ese tiempo, cómo llegaron aquellos extranjeros aquí, cómo convivieron, cómo poco a poco se fueron adaptando, etc. Y cuando transcurre el tiempo, también les decimos que este fue una hacienda.
1: Y es que por vacaciones de verano se abrió el curso Exploradores del Pasado de Tzivichaltún a través de juegos, dinámicas, talleres arqueológicos, recorridos y descubrimientos. Aprenden sobre el tipo de pirámides que guarda la zona, así como artefactos, cerámicas y vasijas, conocimientos reforzados con la recién apertura del Museo Ixcantijó.
2: Y poco a poco van conociendo los artefactos que son dignos de, para que ellos protejan también y conocen su historia, se identifican con la historia.
1: Es por ello que desde la infancia tienen la meta de acercar conocimientos y experiencias científicas para que aprecien el valor del patrimonio, dijo la directora de la zona arqueológica de Tzivichaltún, Federica Sodi.
3: Vieron el enfermo más importante que fue curado, que fue la Estela 19, y entonces para ellos entender cómo se empieza a trabajar con las esculturas cuando están rotas, cuando se están fracturadas, y que en un momento dado entiendan que entran como a un hospital, que se llama de restauración, ¿no? Y entonces es abrirles también a ellos un panorama de diferentes profesiones.
1: Este miércoles finalizó el curso, en el que tuvieron la oportunidad de participar cerca de 26 niñas y niños de comisarías aledañas y de la ciudad.
0: Pues chicos, ya llegamos de nueva cuenta al final de esta emisión. ¿Cómo se sintieron?
4: Bien, aprendieron, bien entretenidos, sí. Bien, con la evidencia científica de que sí se necesitan vacaciones de las vacaciones.
0: Oye, ¿qué tal? Bueno, dijo que era una como pequeña chiflazón de la vacación, de la vacación, pero que sí se necesita, y es que hay muchas personas, sobre todo como que los padres de familia, ¿no? Que a veces son como muy estrictos de no me puedo dar vacaciones, tengo mucho trabajo, son necesarias, de verdad, es por su salud que deben de tomarlas. Y no necesariamente que salgan de viaje. Sí, obviamente sí. No siempre hay oportunidad, pero sí hacer una pausa en el camino y decir, bueno, pues voy a despejar un poquito mi mente.
5: Es un asunto de mentalidad. Creo que últimamente nos hemos abierto mucho a escuchar que antes creo que había las generaciones de este tema del echeleganismo, de no, es que no podemos parar, dejar de trabajar nunca, pero ahorita que nos hemos abierto a este tema de la salud mental y darnos la oportunidad de entender que tu cerebro necesite realmente ponerle pausa en el asunto. Necesitas ponerle pausa porque si no puedes calibrar bien, no trabaja bien. Y qué bueno que nos estamos dando la oportunidad de tener especialistas que nos puedan traer esta información para que todos lo conozcan, comprendan lo que necesitan para que su cerebro esté bien.
0: Y que recuerden que la entrevista la ven a través de nuestras redes sociales por si quiere enseñársela a su marido.
4: Y ya está, un neurólogo lo dijo y tocan vacaciones. Vámonos.
0: Tenemos que ir
4: a bueno, como rato se dicen así, a lo mejor a veces no se pueden hacer viajes al otro lado del mundo, quienes puedan que lo disfruten, quienes estén en París, qué padre, pero
0: a quienes estén en París, qué padre.
4: Pero oye, pues aprovechando, oye, en el estado de Yucatán, en Mérida, pues ya hay muchísimas opciones increíbles. Hemos visto notas de museos, las playas, los cenotes, o sea, cualquier tema de cultura para relajar. Luego incluso pues hay lugares que tienen estos day pass, donde puedes pasar a la alberca un ratito.
0: Que no es necesario quedarte ahí.
4: Que no es necesario quedarte, te das una escapadita para desconectarte y ver algo diferente. Yo creo que eso hace mucho, estar en un entorno diferente, el no estar en tu casa, el no estar en tu lugar de trabajo, ya de por sí, o ver personas a lo mejor para ver amigos, amistades.
0: Claro. Desconectarte. Sí. Oigan, redes sociales, chicos.
5: A mí me encuentran como cabra-ab en Instagram por ahí para platicar de lo que guste. Alex.
6: A mí me pueden encontrar en Facebook y en Instagram como alejandro.solis90 y me pueden mandar mensajes, saludos, temas, yo con mucho gusto le voy a responder.
4: Oye, que ahí vas a estar subiendo más videos acerca de lo que viviste en la premiere de Spider-Man, ¿no?
6: No les quiero hacer spoilers, pero sí, se voy a subir un video más.
4: Ya, todavía hay más videos, pero ya hay algunos encima. A mí me puedes encontrar en Instagram como abril.mayo11, que tengan un feliz jueves. Nancy.

0: A mí me encuentran como Nancy Salinas 888 en Instagram y como Nancy Salinas Oficial en Facebook. Le agradecemos muchísimo que haya estado con nosotros el día de hoy y los esperamos mañana, ¿verdad, chicos?
1: A las 7 de la mañana, bien puntuales todos.
0: Puntualitos a las 7 con más información y con muchas entrevistas que prometemos van a estar fantásticas como toda la semana. Por ya los tenemos viernes. Acostumbrados.
2: Por fin es viernes.
0: Oigan, así, saludos Humberto otra vez.
3: ¿Dónde un día menos, un día menos.
0: Una semana, compañero. Bueno, mañana le decimos oficialmente que ya pasó una semana, si Dios quiere. Gracias, pásenla bonito y quédense en la señal de CIPSE. Ya no voy a decir nada.
2: No parece cuando digo los que están en París.
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6: 8:59. 8:59. 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

0: 9:15.
1: 9:15.
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3: 9:47.
4: 9:47.
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0: 1014.
1: 1014.
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0: 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Feliz jueves, ya casi fin de semana, mis queridísimos Back in Timers. 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

0: 10:45.
1: 10:45.
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0: Las 11.
1: 11 o'clock.
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8: Queridos Back in Timers, qué gusto saludarlos a través de Kiss 97.7 FM. Los saludo con muchísimo gusto. Es un gusto estar transmitiendo en vivo para todos ustedes. Y bueno, tengo que decirles, Back in Timers, que el día de hoy estoy muy, pero muy contenta. 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
8: 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Están en sintonía de Back in Time. 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Así que aquí les esperamos. Regresamos a cabina.
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este jueves, casi fin de semana en Back in Time. 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
1: Once quince.
2: 11:15.
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11: 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Así que yo creo que vamos con música y en breve regresamos con más transmitiendo en vivo para todos ustedes, porque es 97.7 FM. 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
0: 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Por lo pronto, yo me despido y nos escuchamos en breves instantes desde la cabina de KISS 97.7 FM. Gracias a Alex Hernández, gracias a Andrés Martínez, gracias a ella, Manuel Oesa, en los controles radiofónicos y sobre todo gracias a ustedes, Back in Timers, y nos escuchamos en breve a través de KISS 97.7 FM. Soy Sisi Hueso, hasta la próxima.
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3: 11:32.
4: 11:32.
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Seguimos disfrutando de excelente música aquí en Kiss FM 97.7. 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Y nosotros aquí continuamos con más música. Sigan en contacto y por supuesto también sigan escuchando Kiss FM 97.7. 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
1: 11:44. 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
1: Once 59.
2: 11:59.
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1: 12, 14. 12, 14. 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
1: Buenas tardes, Back in Timers. Ahora sí, ahora sí. Es un gusto saludarlos desde la cabina de Kiss 97.7 FM porque yo sé que, a ver, tengo que hacer la aclaración. Yo sé que el día de ayer les comenté, mañana vamos a tener complacencias desde temprano y, bueno, payasa quedé. Y nos fuimos a una transmisión en vivo que tuvieron la oportunidad de escuchar hace un ratito y estuvimos ahí. La verdad es que la pasamos genial. Gracias a los Back in Timers que llegaron a la sucursal desde donde transmitimos el control remoto, pero ahora sí, me tomó algunos minutos el poder llegar aquí a la cabina, pero ya estoy aquí con todos ustedes, no solo para disfrutar de muy buena música, sino también para comentarles, obviamente, que tenemos muy buenas noticias. 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Oigan, pues les decía, estoy muy contenta de poder estar aquí con todos ustedes. La verdad es que en este jueves de pre, yo les prometí que íbamos a tener complacencias, entonces lo prometido es deuda, aunque sea lo último que podamos escuchar, vamos a disfrutar de lo que ustedes solicitan, así que vamos con este mensaje.
2: Buenos días, sí.
1: ¿Aló?
2: Un placer volverte a escuchar.
1: Igual.
2: Un placer con la canción Locomoción de Grand Funk.
1: Pues de una.
2: Bueno, gracias. Saludos y bendiciones, Lorenz del Centro.
1: Gracias, Lorenz. De una, para no perder más tiempo. Así que 12:41, ya estamos en la cabina de Kiss 97.7 FM con las complacencias de Locomotion, Grand Funk Railroad.

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5: Qué buen día, sí, que tengas un excelente jueves, que te lo pases bien. Y pues hoy me gustaría pedir una canción de la cumpleañera del día, que se llama Kate Bush. Y pues la canción de ella será de Ronnie Hill. A ver qué les parece. Buen día, muchas gracias.

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1: Hola, hola, sí, buenos días, saludos a todos los Back in Timers. A ver si alcanzamos la canción de Love to Love Baby de Donna Summers. Saludos a todos los Back in Timers, feliz jueves, a disfrutarlos. Atentamente, el otro Manuel.

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1: Hola, ¿qué tal? Sí, muy buen día. Te saluda Manuel, ando por aquí en Chipinópolis, como siempre, con mucho cariño. Feliz jueves de pre para ti. Saludos, Back in Timers, cabina también con mucho cariño, como siempre. Y a ver si me puedes complacer el día de hoy con una canción de la banda Bon Jovi que se llama Let It Rock. Ojalá se pueda. Muchas gracias y bendiciones.

0: Bueno, el tiempo que estuve aquí en cabina, que fue prácticamente dos bloques, porque estuvimos transmitiendo desde una emisión especial, tuvimos la oportunidad de poner creo que tres o cuatro canciones, pero eso sí, no olviden que el sábado tenemos maratón de complacencias, es decir, cuatro horas para que ustedes pidan su canción favorita y obviamente disfruten de un día maravilloso. Mañana recuerden que también tendremos otra transmisión desde otro punto de la ciudad, pero también vamos a estar acompañándoles con muy buena música. Y mientras tanto yo me quedo con ustedes en Play Kiss para seguir disfrutando de excelentes momentos. Por lo pronto yo me despido. Soy Sissy West y te mando un beso. Que tengas un excelente día. Hasta la próxima.
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buenas tardes, Kiss fans. Los saludo con muchísimo gusto a través de Kiss 97.7 FM para iniciar una nueva emisión de Play Kiss. A partir de este momento comienzan los 90s y los 2000s. Así que prepárense porque la vamos a pasar muy, pero muy bien. Así que los grandes éxitos de aquellos años comienzan a sonar a partir de este momento. Iniciamos con No Doubt, Hella Good. Aquí en Play Kiss, 1:08, bienvenidos, soy Cici Hueso, comenzamos.

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0: 116. 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

0: 1:31. 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

0: Una de la tarde con 33 minutos. Estamos de vuelta solo por Kiss 97.7 FM. Y bien, mis queridos Kiss fans, back in timers, yo les tengo una noticia. Es que no saben. Llevo un bloque platicando fuera del aire con una persona que estoy segura que les va a no solo animar, sino que les va a emocionar, porque se encuentra conmigo Marco Antonio Valle, pero digamos que ese es el nombre de pila, pero dentro del mundo de la música se le conoce como Mr. Back in Time. ¿Cómo estás?
1: Bienvenido. Hola, ¿cómo estás? Muy buenas tardes. Saludos a todos.
0: La verdad es que estamos muy contentos de recibirlo porque nos viene a platicar de una noche donde todos los Back in Timers que nos están sintonizando van a poder vivir momentos inolvidables y van a regresar a esas épocas donde nos echábamos un buen baile. Platícanos.
1: Así es, los esperamos este primero de agosto, o sea, este sábado ya.
0: Sí.
1: Vamos a estar en el Centro Cultural Dante ofreciendo nuestro show que ya es conocido por todo el mundo.
0: Okay.
1: O sea, la gente que quiere ir a escuchar música de antaño, música inolvidable, puro Back in Time, ya sabe dónde. Es en el Centro Cultural Dante y que desde luego pues con Mr. Back in Time, ¿no?
0: Me encanta porque, a ver, el concepto de la agrupación es increíble y van haciendo un recorrido musical maravilloso por diferentes artistas.
1: Exactamente, nos vamos desde los años 50. Hay gente grande que nos dice, oye, yo quiero bailar New York, quiero bailar. O sea, a lo mejor son temas de baile para fiestas. Ajá. Pero pues la gente llega ya y dice, yo quiero algo especial, ¿no?
0: Okay.
1: Quiero recordar, viajar en el tiempo es nuestro lema. Y creo que lo hacemos con mucho gusto para todos.
0: Definitivamente. Y bueno, platíqueme un poco acerca de las canciones que ustedes tocan en el repertorio para esta noche.
1: Bueno, para esta noche tenemos, desde luego, vamos a empezar con los años 70, desde Tema de Amor 74, Barry White, vamos a ver Gloria Gaynor, tenemos Barry Manilow, John Paul Jones, infinidad, Donna Summer y muchos, ¿no? Y vamos haciendo popurrís. Porque la gente está acostumbrada a estar baila y baila. A lo mejor una canción que dura 3 minutos la volvemos de 1 minuto, pero nos vamos cambiando muchas canciones, ¿no? O sea,
0: claro,
1: que nuestras presentaciones son sin parar. Empezamos a tocar a las 9:30 y terminamos hasta las 11:30 de la noche sin parar. Y la gente,
0: wow,
1: en esos descansos es cuando ya se sienta, se toma un break ahí, algo rico. Ahí hay una cocina excelente en Dante. Y además, pues las bebidas clásicas, ¿no? De todo, uno a tomar la copa, muy a gusto, pues con amigos, amigas, y la verdad la pasan muy, muy bien.
0: Hay un punto que quería resaltar de lo que acaba de comentar, el hecho de que la gente no solo va a escuchar la música Back in Time, sino que también baila. Algo,
1: ¿sí?,
0: que, a ver, se ha perdido posiblemente en los últimos años, ¿no?
1: Sí, la gente está ávida de llegar a algún lugar y bailar, sin estarse preocupando de que le van a estar ofreciendo cada rato la bebida. Nuestro cover es excelente, son 150 pesos de cover. Y creo que la gente llega y se pone a bailar. Lo primero que hace, hay damas que llegan con sus chanclas, en serio, llegan con sus chanclas y así llegan de tacón, perdón, y se ponen a bailar. Y la verdad la pasan muy bien. Gente que llega cada vez que nos presentamos allá, ya hacen su reservación. Y la verdad hemos tenido llenos impresionantes.
0: No, y además lo increíble de estar en una comunidad de Back in Timers que ama la buena música, que baila, que canta y que disfruta, y sobre todo revive esos grandes momentos de los 70s, 80s y 90s a través de ustedes.
1: Sí, tenemos ya la agrupación tiene 20 años ya aquí en Mérida.
0: Uh-huh.
1: Yo soy originario de la ciudad de Puebla.
0: Okay.
1: Y llegando aquí a Mérida empecé a trabajar en diferentes restaurantes y la gente siempre me decía, oye, canta algo de Back in Time. Algo de Back in Time, algo. Y allá, pues en el centro de la República, pues casi no se ocupa mucho ese término, ¿no? En cambio aquí, pues todo el mundo, oye, algo de Back in Time, oye, Mister, algo de Back in Time, Mister. Y así se quedó el nombre, Mister Back in Time, así salió el nombre. Y de así salió el nombre del grupo ahora. El grupo somos 7 elementos, tenemos batería, guitarra, bajo, percusiones, 3 cantantes. Tenemos pues ya sabes, todo lo que se requisita para una buena boda, un aniversario. Nuestros eventos fuertes son los aniversarios y los cumpleaños.
0: Claro.
1: Porque ahora pues ya competimos mucho con el DJ y todo eso, que también tiene su función, ¿no? Pero ahora nosotros que nos dedicamos a esto, estamos viendo que a raíz de nuestras presentaciones en vivo y donde la gente va a bailar, no sabes las contrataciones que nos caen. Se lo agradecemos mucho al público, porque la verdad, a la gente que le gusta el Back in Time, sabe que con nosotros lo tiene.
0: Definitivamente, y bueno, me encanta que estén aquí porque esta casa, esta estación, pues es prácticamente la cuna de Back in Time, así que para nosotros es un honor tenerles. A ver, y además me encanta porque como ustedes no quieren que los Back in Timers se queden sin la experiencia, pues tienen regalos.
1: Sí, tenemos 2x1, tenemos a las tres primeras personas que hablen para pedir su cover, su reservación, tenemos 2x1. Además de que allá organizamos concursos a las parejas que mejor bailen, les invitamos a una cerveza, les invitamos algo que tomen. Y la verdad se vuelve un show muy bonito. Ahí llegas a bailar. O sea, llegas a bailar y sin parar.
0: Una duda, para los que vayan a participar ahora, ¿es al número de Dante o al número de Chris?
1: Al número de Dante.
0: Perfecto,
1: ¿qué 99-92-41-42-43.
0: 40, pues está facilísimo, ahí sí, lo iba yo a apuntar, sí. Pues como pa' qué, 99-92-41-42-43, las tres primeras personas que marquen para su reservación se llevan un 2x1 en el cover.
1: En el cover, sí.
0: Pues está buenísimo, por 150 entran dos.
1: Sí, y además, si les gusta bailar y hacen buen reventón, hasta les invitamos cervezas y demás, o sea, buenísimo. La verdad, la pasan muy bien.
0: Entonces, la presentación de Mr. Back in Time es...
1: El 1 de agosto a las 9:30 en el Centro Cultural Dante.
0: Pues muchísimas gracias por estar aquí. Ahí nos vemos, ahí bailamos, ahí cantamos. Y la invitación para todos los Back in Timers a que no se pierdan esa gran experiencia.
1: Claro que
0: gracias.
1: Sí, los esperamos a todos. Muchas gracias.
0: Muchísimas gracias a Marco Antonio Valle, mejor conocido como Mr. Back in Time. Gracias por estar aquí. Vámonos con música y ya regresamos aquí, por supuesto, a Play Kiss.
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1: Una 45. 1:45. 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

0: Una de la tarde con 47 minutos. Estamos de vuelta por Kiss 97.7 FM. Y bien, mis queridos Kiss fans, vamos a despedir este programa. Pero antes de cerrar con Play Kiss, déjenme decirles que estoy muy, pero muy contenta porque se encuentra con nosotros en la cabina de Kiss 97.7 FM Pamela Valle, quien nos va a platicar de el taller de arte terapia humanista para maestras y educadoras. ¿Cómo estás, Pame?
1: Qué gusto. Hola, buenas tardes. Muchas gracias.
0: La verdad es que estamos muy contentos de tenerte aquí en cabina para que nos platiques de este taller, pero antes de entrar de lleno con esto, me gustaría que me platiques, bueno, no solo a mí, sino a los Kiss fans, a los Back in Timers, ¿qué es el arte terapia?
1: Mira, arte terapia es una rama del área de la salud que está muy poco explorada en nuestro país todavía, pero bueno, lo que busca es trabajar con herramientas de la arte, procesos emocionales que busquen siempre la mejora y bienestar emocional y social de las personas que trabajan con ello.
0: Buenísimo. Y ahora ustedes elaboraron este taller para maestras y educadoras. ¿Cuál es el objetivo?
1: Bueno, el objetivo es que todas aquellas personas que trabajen con grupos de infancias o adolescentes encuentren herramientas distintas para abordar diferentes situaciones que se presentan generalmente en el aula, ¿no? La parte conductual, la parte emocional, que muchas veces es diferente o muy difícil de manejar cuando pues no somos psicólogos o cuando no tenemos como una formación muy específica, ¿no? Claro. Pero con este taller nosotros buscamos brindarle a todos los asistentes herramientas, pero con una parte maravillosa que es el arte, ¿no? Que justo trabajando con niños, pues es apelar a lo más auténtico y genuino, que es la creatividad, que es el pensamiento desde la parte natural y manejar diferentes texturas, materiales, colores, formas, figuras, sensaciones, sonidos, nos permite pues conectar de una manera mucho más natural y amorosa con los chicos.
0: La verdad es que está increíble porque estoy viendo como la forma en la que van a estar trabajando y está maravilloso, hablando ustedes.
1: Sí, bueno, nosotros vamos a ir abordando diferentes partes. La primera es conocer justo qué es arte terapia, ¿no? Y entender cómo abordar la emoción de diferente manera con materiales y con herramientas artísticas nos van a permitir ir desarrollando otras competencias y habilidades como son la atención, la memoria, la conducta y, bueno, justo este clic emocional que es necesario tener con nuestro maestro o con él o la persona que esté trabajando de manera directa como líder en un grupo, ¿no? Y justo al final, pues ir trabajándolo ya de una manera mucho más vivencial. O sea, yo no me voy a parar a decirte, esta es la técnica y vamos a hacerlo de esta manera, sino que todo aquel que nos acompañe va a vivir los procesos arteterapéuticos para entenderlos en carne propia y poder darse cuenta de lo maravilloso y de todos los beneficios que se logran.
0: La verdad es que está increíble y me encanta porque es un taller que es, como dirían por ahí, breve y bravo, ¿no? O sea, sí. Está muy enfocado.
1: Son 4 horas de trabajo en un mismo día en el que buscamos que justo se puedan abordar todos estos espacios y momentos, ¿no? Nosotros queremos que cuando ustedes salgan de este taller se sientan, bueno, mucho muy emocionados de cómo van a abordar ahora muchas situaciones en el aula o con sus grupos y que al mismo tiempo también tengan esa curiosidad de seguir explorando otras alternativas distintas en diferentes procesos pedagógicos y de abordaje.
0: Claro, la verdad es que está increíble. Entonces, ¿cuándo va a ser? ¿Dónde? Y también, por ejemplo, si la gente desea inscribirse, ¿a qué número?
1: Bueno, el taller va a ser el día sábado 8 de agosto, de 9 de la mañana a 1 de la tarde, y pueden pedir información directo al número 9994-955291, mandando un mensajito de WhatsApp para que les podamos dar muchos más detalles.
0: Excelente, Pamela, muchísimas gracias. ¿Algo más que deseas comentar?
1: Pues nada, los invitamos, ojalá se den la oportunidad de vivir estos espacios para encontrar diferentes alternativas de manejo y de acompañamiento, y bueno, también para darnos de repente un apapacho, ¿no? Porque al final este tipo de talleres, aunque son formativos, pues también buscan brindar un espacio emocional para que cada el que lo viva, pues tenga espacios para ir conociéndose y explorando también.
0: Ok, perfecto. Pues Pamela, muchísimas gracias por estar aquí. Entonces, ya lo saben, este taller de arte terapia humanista para maestras y educadoras va a ser este 8 de agosto con duración de 4 horas en Casa Regina en la Colonia Cibna.
1: Es correcto.
0: Perfecto, Pame, muchísimas gracias por
1: estar
0: aquí.
1: Muchas gracias a ti.
0: Y bien, con eso nosotros vamos a cerrar esta emisión. Muchísimas gracias por acompañarnos, gracias por estar aquí en Play Kiss. Mañana recuerden que también tendremos transmisión en vivo, así que estén muy, pero muy pendientes. Por lo pronto yo me despido, se quedan con Cipsia Noticias Radio y a las 3 de la tarde será Tania Marín en Beat by Beat. Soy Sisi Hueso y te mando un beso. Esto fue Play Kiss. Okay.

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1: Una 56. 156. 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

0: Hola, ¿qué tal? Muy buenas tardes. Les saluda Gretel Mac. Bienvenidos a este espacio informativo que nos une a través de la radio en Kiss FM 97.7, la televisión en 8.1 y, por supuesto, el mundo digital desde Mérida en nuestras diferentes plataformas que ustedes ya conocen, YouTube, Facebook y Cipse Play. Y damos inicio a la emisión de esta tarde con noticias nacionales. La presidenta Claudia Sheinbaum destacó que el gobierno de México destina 2,000 millones de pesos a la estrategia de atención y manejo del sargazo a través de tres acciones: más barcos sargaceros, barreras y adquisición de equipo para la recolección sustentable en Cancún, Playa del Carmen, Puerto Morelos, Tulum y Mahahual.
1: El gobierno de México está poniendo 2,000 millones de pesos para la atención integral del sargazo. ¿Qué vamos a hacer? Capturar más en el mar. Para eso se están adquiriendo más barcos sargaceros. Dos, más barreras, las mejores barreras que haya en Quintana Roo y en el mundo entero se van a colocar para poder cuidar las playas. Y tres, la recolección en la playa para aquel sargazo que pueda llegar a la playa. ¿Cómo hacerlo? Con las mejores prácticas. Ya hay normas ambientales que nos dicen cómo recolectarlo, pero ahora estamos informando a todos los hoteleros de cuáles son las mejores prácticas para levantarlo en la playa sin que se lleve la arena. Eso es en pocas palabras. ¿En dónde vamos a reforzar? Pues en las 5 zonas turísticas más importantes de Quintana Roo: Cancún, Playa del Carmen, Puerto Morelos, Tulum y Mahahual. Son las 5 zonas que abarcan alrededor de entre 40 y 50 kilómetros de playas.
0: Además, en la conferencia matutina con medios de comunicación, la consejera jurídica del Ejecutivo Federal, Luisa María Alcalde, presentó el anteproyecto de lineamientos generales para la protección de los derechos de las audiencias, que permanecerá en consulta pública durante 20 días, es decir, de julio al 21 de agosto. Las disposiciones serían obligatorias para concesionarios comerciales, públicos y sociales de televisión abierta, radio, televisión y audio de paga, así como también para empresas programadoras. Además, la funcionaria informó que los nuevos lineamientos prevén multas contra concesionarios de radio y televisión, mientras que la presidenta Claudia Sheinbaum planteó revisar si la regulación debe extenderse a la prensa escrita y las plataformas digitales.
1: Está consulta, incluso han estado participando en la emisión de los lineamientos muchos de ustedes y también de las empresas grandes de telecomunicaciones, pero se abre a consulta para que todas y todos participen. Esta comisión regula radio y televisión. Le preguntaba ahora a Pepe Merino, porque, por ejemplo, la prensa escrita pues no está incorporada en este proceso. Tendría en todo caso que revisarse si es necesario o no. O las plataformas, que también no están en esta regulación, que son temas pues que están también a discusión de la sociedad.
2: Si el medio no atiende la recomendación, se acude a la Comisión Reguladora de Telecomunicaciones para que pueda intervenir. Y en casos extremos donde hay no se siga, digamos, y no se respeten los derechos de las audiencias, puede llegar a haber multas y sanciones como última instancia a través de la Comisión Reguladora de Telecomunicaciones. La Defensoría tiene un plazo para resolver las quejas de 20 días. Estos son los lineamientos, 20 días de consulta, así que un llamado a que los conozcan y a que puedan participar.
0: Y al respecto, la Cámara de la Industria de la Radio y la Televisión señala en un comunicado que analiza los lineamientos para la protección de los derechos de las audiencias que están en consulta pública por parte de la Comisión Reguladora de Telecomunicación. Por ello, hicieron algunos señalamientos sobre la presentación que la consejera jurídica del Ejecutivo Federal hizo el día de hoy, como que apoyan al mandato regulatorio para avanzar el tema de la protección de las audiencias. Y en este ánimo hemos emitido opiniones constructivas a la Comisión Reguladora de Telecomunicación, aseguran que la CIRT hará un ejercicio de consenso con sus más de 1.200 estaciones afiliadas para fijar una posición unificada que sea presentada en la consulta pública que se desarrolla. También entienden que la posición del comisión no es de censura, pero hay temas que preocupan y que para evitar riesgos de una regresión democrática y a la libertad de expresión, habría que corregir o definir con pulcritud. Ejemplo de ello son los lineamientos aún ambiguos que dan lugar a discrecionalidad por el gobierno. El proyecto permite al gobierno definir qué es información falsa o descontextualizada, lo que desvirtúa los mecanismos de autorregulación y anula al defensor de las audiencias, quien queda como subordinado a la autoridad. Otro tema es que las sanciones por cada supuesta falta informativa son exceso elevadas, hasta el 1% de los ingresos anuales acumulados de cada concesionario y o programador, cuando la ley de la materia solo impone multas en dos supuestos: no designar defensor de audiencias y no emitir códigos de ética. Con ello, se pretende imponer sanciones al margen de la ley. De igual forma, se busca establecer un recurso de inconformidad a través del cual el gobierno podrá revisar todas las decisiones de los defensores de las audiencias. Con ello, el gobierno decidirá qué contenidos, incluidos informativos, que se puedan transmitir y cuáles no. Por último, los lineamientos deben aclarar que no está permitida la presentación de quejas anónimas. De lo contrario, se puede prestar a mecanismos de presión contra comunicadores y periodistas a través de la presentación de quejas falsas. A reserva de tener un análisis más a detalle con comparativos internacionales, la Cámara de la Industria de la Radio y la Televisión cree acertado que la Comisión Reguladora de Telecomunicación haya abierto un proceso de consulta pública para corregir errores y excesos que podría poner en riesgo la libertad de expresión que todos valoramos y la decisión de las audiencias de ver y escuchar la programación de México y del mundo que deseen. Y en otros asuntos, tras los resultados de la primera etapa del programa Impulso Renacimiento, en esta ocasión se lanzó la segunda fase para apoyar con financiamiento a pequeñas y medianas empresas que buscan crecer en la entidad.
3: El gobierno del estado puso en marcha la segunda fase del programa Impulso Renacimiento con una bolsa de financiamiento superior a los 200 millones de pesos destinada a micro, pequeñas y medianas empresas con el objetivo de fortalecer su crecimiento, generar empleos e impulsar el desarrollo económico de la entidad.
4: Una visión estratégica para el estado de Yucatán. Sin embargo, en lo que eso se materializa, el gobernador nos instruye a que veamos acciones y resultados inmediatos, que con firmeza teníamos que encontrar cuáles eran los grupos económicos que estaban moviendo la economía y ahí hacer acciones puntuales. Y ahí están las MIPYMES.
5: Entendemos que el financiamiento es fundamental, pero también que el crecimiento empresarial requiere acompañamiento y fortalecimiento de capacidades. Solo para ponerles un dato, este año llevamos más de 3.500 usuarios capacitados a través de Nacional Financiera, en donde ustedes, los pequeños empresarios, las personas que pertenecen a las comunidades, las artesanas, artesanos, han recibido capacitación, asistencia técnica por parte de Nacional Financiera totalmente gratuita.
3: El esquema ofrece créditos desde 75 mil hasta 5 millones de pesos, con una tasa fija máxima del 14.7% anual, plazos de hasta 60 meses, incluso 6 meses de gracia, sin comisión por apertura y sin penalización por pagos anticipados. Los recursos podrán destinarse a capital de trabajo, adquisición de maquinaria, equipo, modernización de procesos e inversiones productivas.
6: Muchas gracias por su confianza y por el apoyo brindado. Nosotros somos una agroindustria yucateca dedicada al empaque, comercialización y exportación de frutas y verduras frescas. Nuestros mercados son Estados Unidos, Canadá y Europa. Hoy nuestro principal proyecto son los vegetales, los chiles habaneros y el coco. Este crédito representa una oportunidad para fortalecer nuestro capital de trabajo, seguir creciendo y seguir impulsando toda la cadena productiva que hace posible nuestro trabajo.
3: Como parte del lanzamiento, también se entregaron de manera simbólica 3 créditos a empresas beneficiadas en la primera etapa del programa y más de 100 constancias a empresarios que concluyeron el taller de fortalecimiento comercial impartido por Nacional Financiera y Bancomex, dirigido a participantes de la Semana de Yucatán en México 2026.
7: Esto significa que muchas más empresas podrán acceder al financiamiento que necesitan para crecer. Y quizá lo más importante no son las cifras, sino lo que representan. Cuando un gobierno estatal, la banca de desarrollo y las empresas comparten un mismo propósito, los recursos públicos multiplican su alcance y el bienestar también se multiplica.
3: Durante el evento, el gobernador Joaquín Díaz Mena explicó que la aportación estatal de 11.1 millones de pesos se multiplica gracias al respaldo de Nacional Financiera, lo que permite potenciar los recursos hasta 17 veces y ampliar la disponibilidad de créditos para las empresas yucatecas.
8: Esto significa que cada peso que Yucatán aporta se multiplica y se convierte en más crédito disponible para empresas yucatecas. De esta manera estamos gestionando, sumando esfuerzos y haciendo rendir el presupuesto en beneficio de la gente. Sabemos que muchas MIPYMES enfrentan dificultades para acceder al financiamiento en condiciones competitivas que les permitan crecer, invertir y generar nuevos empleos. Por eso esta bolsa ofrece condiciones preferenciales pensadas para quien produce y trabaja.
3: La estrategia no se limita al acceso al crédito, sino que incluye capacitación y acompañamiento empresarial a través del Instituto Yucateco de Emprendedores y la Secretaría de Economía y Trabajo, con el propósito de que más negocios logren consolidarse y acceder a nuevos mercados.
0: Momento del reporte meteorológico para las próximas horas. Vamos a enlazarnos hasta la Comisión Nacional del Agua. Allá saludo con muchísimo gusto a la meteoróloga Shalom Rojas. ¿Cómo estás, Shalom? Buenas tardes. Te escuchamos con el reporte.
9: ¿Qué tal? Buenas tardes, Gretel, ¿cómo te encuentras? Y toda tu audiencia también, un saludote. Y bueno, pues en esta tarde ya se encuentran presentándose algunas tormentas en la zona norte del estado. Toda la costa norte se encuentra con tormentas en este momento. Por ejemplo, algunas partes de Islam de Bravo, Telchac Puerto, Progreso, también cerca del Cuyo, y bueno, posiblemente también llegue, o si no está ahí también ya en Río Lagartos, y bueno, pues también algunas tormentas se están presentando circundantes a Muna. Entonces, bueno, pues casi todo, prácticamente toda la costa norte se encuentra con tormentas en este momento, mucha actividad eléctrica, y bueno, ¿qué se espera para lo que resta de la tarde? Pues que la probabilidad de lluvias que pudieran ser fuertes, e incluso puntualmente fuertes, pues pudieran darse en toda esa zona, la zona norte, la zona noroeste, también incluye a Mérida y también parte del oeste. Entonces, bueno, pues en este transcurso de la tarde se recomienda esa precaución. Si usted también va a manejar en carretera, pues tome eso en cuenta para sus actividades vespertinas. Y bueno, en cuanto a la temperatura, bueno, pues tendremos las temperaturas máximas. Están pasando en este momento, que evidentemente de acuerdo a los nublados, pues ya bajaron ligeramente más, ya de los casi 40 grados que se tenían hace como unos media hora aproximadamente antes de las tormentas, ahora ya se siente un ambiente mucho más fresco, pero solo en las zonas de tormenta. En el resto del estado pues se puede presentir entre los 36 hasta los 38 grados Celsius. Y bueno, en cuanto a las mínimas, al amanecer de mañana se espera que estén entre los 21 hasta los 26 grados Celsius, ligeramente menores a lo habitual. Entonces pues una noche entre cálida y ligeramente fresca debido también a estos nublados. Y bueno, de manera anticipada les podemos decir que para el día de mañana la probabilidad de tormentas todavía continuará en el transcurso vespertino, pero poco a poco va a ir hacia la baja, y también durante el fin de semana se espera que las tormentas sí se presenten en el transcurso vespertino, pero con un ritmo ya menos acelerado, más hacia la baja, y pues bueno, para disfrutar un fin de semana relativamente tranquilo aquí en el estado. Entonces, bueno, pues ese sería el pronóstico para el día de hoy y para los próximos días.
0: Perfecto, Shalom, como siempre, te agradezco mucho esta información. Te mando un abrazo, bonita tarde.
9: Bonita tarde, Gretel, y que tengan todos una excelente tarde.
0: Gracias, Shalom Rojas. Pues con esta información, vámonos a la pausa y regresamos con más noticias.
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0: Recibir aquí en el estudio a la coordinadora estatal de Movimiento Ciudadano, Vida Gómez, con quien vamos a estar platicando de este nuevo nombramiento y también lo que esto representa. Antes que nada, bienvenida, muy buenas tardes.
23: Buenas tardes, gracias, contenta de estar con ustedes para poder platicar y también platicarle a la gente buenas noticias.
0: Así es, y es que ya comentábamos un poquito antes de entrar al aire, ¿verdad?, de este nuevo nombramiento que se da, fue hace unos días, y la pregunta obligada, ¿qué representa todo esto para Movimiento Ciudadano aquí en Yucatán?
23: Para Movimiento Ciudadano al interior, primero la oportunidad de volver a creer y de invitar a Yucatán a creer, porque en el entorno en el que vivimos, todos los días con noticias muy difíciles, muy duras, es muy fácil desanimarse y decir, nada va a cambiar, todo sigue igual, mejor no opinar, mejor no participar. Y yo lo primero es que quiero invitar, lo hice el día de la toma de protesta, a quienes forman parte primero de Movimiento Ciudadano, a volver a creer que sí es posible otra ruta, que sí es posible otro camino, y por supuesto invitar a todo Yucatán a que se sumen, porque si Yucatán no deja de creer, va a ser el primer paso para que las buenas noticias lleguen.
0: Así es, y es que fue una convocatoria muy interesante, donde participaron muchas personas y se dio este nombramiento. También tenemos conocimiento que llegó el líder nacional. Entonces, ¿cómo fue toda esta fiesta, podríamos decirle, ahí en Movimiento Ciudadano?
23: La verdad, me ha tocado a mí trabajar con Máynez. Primero, cuando él era diputado federal y yo diputada local, pues él era coordinador de toda la bancada en el país. Y después el candidato a la presidencia, yo candidata a la gubernatura. Entonces hoy otra vez nos toca trabajar juntos y lo hacemos muy contentos porque ambos tenemos causa, ambos tenemos agenda. Yo celebro que haya venido a Yucatán y también una de las cosas que ambos planteamos es la agenda ambiental, una preocupación común que tenemos sobre poner sobre la mesa que no hay planeta B, o cuidamos este o no hay otra opción, ¿no?
0: Claro.
23: Esa es otra de las razones de creer, de voltear a ver las cosas que están pasando y actuar, y en eso también tenemos causa común él y yo.
0: Así es, y es que una de estas causas también podríamos estar hablando, ¿no?, que se ha señalado mucho, que son las causas ciudadanas. ¿Cómo se va a trabajar en esto? ¿Cómo se va a definir este tema al respecto?
23: Cuando platicamos de causas ciudadanas, se llama causa a todo aquello que una persona le apasione y diga, quiero cambiar esto, este es el tema que a mí me mueve. En el tema de causas, tenemos una agenda muy consolidada, además de mucha congruencia, en temas importantísimos como la salud, como el agua, como el sistema de cuidados, porque cuando hablamos del tema de cuidados, ponemos a las niñas y a niños al centro. Y esto es bien importante decirlos, porque los grandes cambios, el principal elemento que tenemos para hacer cambios sería trabajar con las infancias. Si nosotros trabajamos con las infancias, realmente va a haber un impacto social importante en nuestro estado. Son parte de la agenda que tenemos y en todas tenemos también propuestas. Algo que recurrentemente me dice la gente en la calle es: mira, ya estamos cansados de los pleitos. Nos ponen los partidos a elegir entre un bando y otro, y lo que nosotras y nosotros queremos es un solo equipo y soluciones.
0: Claro, y aquí toca un tema muy importante, este trabajo también que se va a hacer, aparte de todos estos temas que son prioritarios, ¿verdad?, para los ciudadanos, este trabajo que se va a hacer por parte del partido en el interior del estado, ¿cómo se va a fortalecer el mismo?
23: Eso es muy importante. Yo anuncié el día de la toma de protesta 100 liderazgos por cada distrito federal, que sean un vínculo permanente con la gente y que nos permitan visibilizar que hay más personas queriendo participar. No tienen que ser los mismos de siempre. Yucatán se merece personas nuevas. Estos liderazgos nos van a ayudar a ser puente en ese acercamiento y a demostrar que cada municipio importa. El día de la toma de protesta hubo representación de los 106 municipios y eso también nos llena de alegría. Muchísimas personas jóvenes, muchísimas mujeres, así que eso es otra de las razones para creer. Ver a las mujeres, ver a los jóvenes participando nos motiva a que sí podemos ir por más.
0: Así es, y es que aquí hablamos también del futuro para nuestro país, que era también lo que comentábamos un poco antes, ¿cómo se va a preparar? Viene ya este proceso electoral, estamos prácticamente casi a la vuelta de la esquina, ¿cómo viene Movimiento Ciudadano?
23: Bueno, Movimiento Ciudadano tiene que concentrarse primero al interior en un trabajo permanente para detectar nuevas personas que nos permitirían ser nuestros representantes el próximo proceso electoral, en hacer una estructura electoral sólida y ciudadana, y ahí una invitación a la gente para que se sume y participe. Si queremos mejores resultados en las elecciones, tenemos que cuidar cada uno de los votos para que no haya trampas, para que no haya ninguna chafa. La mejor solución son los ojos de la gente, de la ciudadanía.
0: Así es, y ahora sí que las puertas abiertas de Movimiento Ciudadano para los jóvenes, porque comentábamos que es el punto importante ahorita, los jóvenes, ¿se va a trabajar en ello, Vidal?
23: Por supuesto, la gente tiene la garantía de que si voltea a ver quiénes fueron nuestros candidatas y candidatas el proceso electoral pasado, se puede dar cuenta que sí hay espacios y que sí se consolidan triunfos. Hoy tenemos una diputada local joven, hoy tenemos cuadros ya perfilados. Yo recuerdo la elección pasada me decían: oye, Vida, ¿esos quiénes son? No los conocemos. Pero justo de eso se trata, de que puedan llegar también nuevas personas. Así que es una garantía que Movimiento Ciudadano estará con las puertas abiertas para que las personas puedan sumarse y puedan hacer cambios en Yucatán.
0: Antes de finalizar, Vida, el compromiso de Vida Gómez para esta nueva etapa que inicia.
23: La verdad es que contenta, porque yo creo que una de las cosas que más habla de una persona son sus resultados, y cuando la gente me pregunta qué podemos esperar, yo digo: volteen a ver los resultados que hicimos desde el Congreso de local, volteen a ver cómo lo que decimos hacemos donde gobernamos. Te pongo un ejemplo muy sencillo en el tema de la atención a las niñas y niños que tienen cáncer. En Jalisco y Nuevo León, donde Movimiento Ciudadano ya gobierna, está garantizada al 100%. Cuando se pregunten qué podemos esperar, yo les diría: pueden esperar resultados y pueden esperar una nueva forma de hacer política.
0: Pues ahí está esta información. Como siempre, Vida Gómez, coordinadora estatal de Movimiento Ciudadano, muchas gracias por habernos acompañado esta tarde.
23: Encantada de estar por aquí.
0: Bienvenida siempre.
23: Gracias.
0: Vámonos nosotros con más información, y es que personal de la Junta de Agua Potable y Alcantarillado del Estado intervino en varios cárcamos de la ciudad para atender una problemática en el servicio, lo que ocasionó que varias zonas se quedaran sin el recurso por varias horas.
3: La Junta de Agua Potable y Alcantarillado de Yucatán repara una fuga en la línea de conducción de 18 pulgadas. La avería afectó la operación de los cárcamos 42 Sur, San Sebastián y García Jiménez, lo que provocó baja presión o falta de suministro de agua en diversas zonas de la ciudad. Las labores se realizaron en el cárcamo del barrio de San Sebastián, ubicado en la calle 77x70, donde cuadrillas de la dependencia trabajaron de manera ininterrumpida desde las 7 de la noche hasta poco después de las 8 de la mañana. Para atender la fuga, el personal efectuó una excavación hasta localizar la tubería dañada, a la que se le colocó una abrazadera de acero para contener el escape de una fuga. Posteriormente, se construyó un muro de protección y se procedió al relleno de la excavación. Durante las maniobras cerraron la circulación vehicular en el tramo donde se llevaba a cabo los trabajos con el fin de garantizar la seguridad del personal y de los automovilistas. Tacapay informó que las afectaciones en el servicio alcanzan más de 55 colonias y fraccionamientos al tiempo de que continúan con las acciones de restablecimiento del servicio.
0: Y la Comisión Nacional del Agua inició la primera etapa de regulación de títulos de concesión y asignación de aguas nacionales para dar certeza jurídica a los usuarios y garantizar también el derecho humano al agua. Esta medida, vigente hasta el 15 de julio del 2027, aplica para títulos vencidos entre 2009 y 2026 destinados a uso doméstico, agrícola, pecuario o público urbano. Los trámites son completamente gratuitos y pueden realizarse en la ventanilla digital o en las oficinas del organismo Cuenca Península de Yucatán en Mérida, por lo que Conagua exhorta a aprovechar este proceso sin necesidad de intermediarios. Mientras, en la Universidad Politécnica de Yucatán, los integrantes del nodo UPI de Vapor la Tierra implementan la inteligencia artificial para analizar las aguas alrededor del campo.
1: Los integrantes del nodo UPI de Vapor la Tierra procesan los datos que reciben a través de la inteligencia artificial para estructurarlos, lo cual reduce el trabajo de semanas a solo unos cuantos días, incluso horas, explica Román Sosa.
2: Para proyectos que tenemos a futuro, toda la cuestión del de medidas de agua, de, por ejemplo, oxigenación de cosas, para medidas en general de... Ahorita se tiene aquí planeado hacer en la Aguada, entonces todas esas medidas que se vayan a recolectar de humedad, de la calidad del agua, todo eso se puede procesar más rápido mediante la IA.
1: Además, el nodo UPI de Vapor la Tierra planea una incubadora de proyectos para desarrollarse en las convocatorias de la ciudad, asegura la coordinadora Paula Martínez.
4: Que sean escalables, ¿no? Tanto puedan llegar a llevar el nombre de Mérida a otros estados, tanto aquí en México como en otros países, pero sobre todo que inicien desde las ganas de realizar un cambio en nuestro entorno, ¿no? Entonces trabajamos mano a mano con ellos para que desde la idea pueda surgir el proyecto ya establecido.
1: Reconocieron que esta incubadora es necesaria para que las ideas de los jóvenes puedan convertirse en acciones fundamentadas y así apliquen a convocatorias nacionales e internacionales.
0: Vamos a la pausa, pero antes, las finanzas.
5: Estas son las finanzas.
24: El precio del dólar estadounidense al cierre de los mercados el 30 de julio quedó en 16.20 pesos a la compra y 17.70 pesos a la venta, mientras que el euro alcanzó los 19.40 pesos a la compra y 20.60 pesos a la venta. La onza Libertad Plata llegó a 851 pesos a la compra y 1.358 pesos a la venta. El centenario oro estuvo en 71.400 pesos a la compra y 97.500 pesos a la venta.
5: Estas fueron las finanzas

0: 2:30. 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

0: Estamos de regreso con más información y les platico que la Secretaría de Economía y Trabajo entregó constancias a MIPYMES y cooperativas.
1: Se llama Maya Natura, nos dedicamos a producir, elaborar suplementos alimenticios y cosmética natural y algo de aromaterapia. La capacitación nos ayuda muchísimo, nos abrió mucho el panorama en cuanto a cuidar la economía, buscar opciones de clientes, que es muy importante aumentar nuestra base de clientes y sobre todo también la posibilidad de financiamiento, de adquisición de créditos. Los temas principales, pues, básicamente es el trabajar en equipo, el formar realmente productos que tengan una muy buena presentación, que la presentación muchas veces nosotros la descuidamos en nuestros productos y pensamos que por solo tener un producto bueno para nosotros, creemos que la gente lo va a percibir de la misma manera. Entonces, el empaque, la presentación, la descripción del producto son factores muy importantes para que nuestras ventas se vean incrementadas. Un apoyo muy grande que el gobierno del estado junto con la Secretaría de Economía y Trabajo de Yucatán nos ofrecen para que este escaparate, que es una gran ciudad como lo es la Ciudad de México, pues nuestros productos realmente se conozcan.
0: Y habitantes de las comisarías de Canacom y Tinunca en Yaxcabá recibieron 34 ejemplares de cerdo pelón mexicano del DIF Yucatán para fortalecer la seguridad alimentaria y la economía familiar. La entrega benefició a las organizaciones Mujeres Trabajadoras y Nicteja con hembras y sementales. El objetivo es promover el desarrollo de proyectos productivos y aprovechar también recursos locales en comunidades del estado. Y en más información, la Secretaría de Educación Pública dio a conocer el calendario del ciclo escolar 2026-2027 de Yucatán.
2: Alumnos de preescolar, primaria y secundaria de escuelas públicas y privadas incorporadas al Sistema Educativo Nacional regresarán a las aulas el próximo 31 de agosto para dar inicio al nuevo ciclo escolar 2026-2027, el cual finalizará el 9 de julio de 2027. El calendario escolar constará de 185 días. Para el personal docente, del 24 al 28 de agosto de 2026, se llevará a cabo la fase intensiva del Consejo Técnico Escolar, que en total durante el año tendrá 8 sesiones ordinarias. También las suspensiones de labores docentes serán los días 16 de septiembre, 2 y 16 de noviembre y 25 de diciembre de 2026, así como el 1 y 6 de enero, 1 de febrero, 15 de marzo y 5 de mayo de 2027. De igual manera, para alumnos y docentes, el calendario establece dos periodos de receso escolar, es decir, vacaciones, que comprenderá del 21 de diciembre de 2026 al 5 de enero de 2027, reanudándose las clases el 7 de enero. El segundo será del 22 de marzo al 3 de abril. 27. En cuanto para educación normal, el calendario constará de 190 días y las clases empezarán el próximo 31 de agosto y concluirán el 13 de julio de 2027.
0: Y el titular de la Profeco en Yucatán, Víctor Cervera, informó que con la cercanía del regreso a clases, realizan visitas de supervisión en diferentes puntos de la entidad para evitar abusos en la adquisición de los útiles escolares.
3: Sí, parte de estos operativos precisamente es ante la gran afluencia que va a tener los consumidores a este tipo de comercios, que ahorita son estos de regreso a clase. Hacemos visitas específicas en este operativo regreso a clases, no solamente mediante la feria de regreso a clases, sino yendo a estos comercios que habitualmente son de alto consumo, para que, te repito, nuestra intención es primero evitar que el consumidor llegue a sufrir alguna situación donde se pudieran vulnerar sus derechos, e informándole a los proveedores que tienen que estar conforme a la ley, tienen que cumplir para beneficio de los consumidores y de la economía familiar.
0: Y es que en la compra de útiles escolares también se requieren finanzas sanas, separar presupuesto previo al regreso a clases y evitar sacar créditos para la temporada.
2: A un mes para iniciar el regreso a clases, los padres de familia inician una dura tarea, que es la de comprar la lista de útiles escolares. El gasto incrementa de acuerdo al número de niños que se tengan en las aulas. Es por ello que las finanzas sanas se recomiendan en este nuevo ciclo escolar 2026-2027. Algunas recomendaciones las comparte Marisol Ken.
4: Cuiden siempre el tema de la calidad-precio. Hay cosas en las que vale la pena invertir en calidad, cuando hablamos, por ejemplo, de los útiles escolares, específicamente cosas quizás que se van a perder muy rápido, que sabemos que los niños en unos cuantos días a lo mejor ya perdieron cosas como los lápices, los borradores, los sacapuntas. No invertirle tanto porque al final, pues en unos días a lo mejor ya no van a estar.
2: La especialista en finanzas dijo que no siempre se puede cumplir el deseo de los hijos de regresar al salón con cada artículo de su personaje favorito. Lo principal es identificar en qué se puede ahorrar, anteponiendo la resistencia y calidad.
4: Quizás hay que hablar con ellos y decirles, oye, no te puedo comprar la mochila que tiene a este personaje porque cuesta tanto, pero en su lugar te puedo comprar esta otra. Y a lo mejor sí les podemos comprar detallitos pequeños que no sean tan costosos, pero que tengan a su personaje para que no también se sienta mal y digan, no puedo tener algo que me gusta, ¿no? Hay que encontrar cómo compensarlo.
2: De igual manera, el sistema de apartado es otra opción para no caer en deudas, pues en lugar de adquirir un crédito para pagarlo después, es mejor pagar antes, poco a poco, la lista de útiles. Esto significa también tener disciplina financiera ante el regreso a clases.
0: Y les platico que presentan Siete vidas del gato de Carmina Quintal.
5: El libro Las siete vidas del gato es una historia que combina misterio, éxito, redes sociales y la búsqueda personal para llevar al lector a reflexionar sobre cómo el pasado puede cambiar el presente. A través de 17 capítulos, la novela recorre distintos escenarios y personajes que muestran cómo las decisiones, los recuerdos y las experiencias transforman la vida de las personas. Entre los títulos destacan La chica del acento extraño, Las siete vidas del gato, El otro arco del triunfo, La casa de las muñecas y La ceremonia del pañuelo. Su autora, Carmina Quintal, compartió su proceso creativo.
6: Compartirle al mundo a través del libro que no tenemos la verdad absoluta. Que no tenemos la verdad absoluta, porque a veces estando en un lugar como lo es Mérida o como ellos en otro país que están allá, a veces creemos que las cosas son así, ¿no? Que se festeja Navidad en todas partes del mundo, que todos festejamos esta tradición o que somos de esta manera.
5: La obra aborda temas como la identidad, la transformación, la búsqueda personal y la influencia de las redes sociales, al tiempo que invita a cuestionar si realmente es posible dejar atrás el pasado.
6: Sales al mundo y dices, te topas con esta gente que te dice, ¿cómo? ¿Qué es esto? ¿Ustedes hacen eso allá? Entonces, para ti es normal tener varias esposas en una comida o tener un evento que es el Ramadán. Entonces, tú empiezas a ver que todo esto es algo pues, más grande de lo que tú crees, ¿no? Que es la verdad absoluta.
5: Carmina Quintal señala que la inspiración para esta historia surge de las múltiples vidas que una persona puede experimentar a lo largo de su existencia y de la fascinación por las diferentes culturas, personas y lugares que ha conocido. Las siete vidas del gato está disponible en plataformas digitales.
0: Y recuerda también que debes incluir en tu agenda de actividades vacacionales visitas a los museos de Mérida, como lo es el Palacio Cantón.
7: En Mérida, el Museo de Antropología e Historia Palacio Cantón es uno de los más importantes culturalmente, y antes de iniciar el verano se inauguró una nueva exposición en una de sus salas, de la que habló el director general, Bernardo Sarvide.
8: Cuerpos resistentes, que habla sobre la transgresión social en Yucatán, es decir, como la adaptación de diversas comunidades a la sociedad meridiana yucateca. Hablamos acerca de la migración de Corea, de China, de libaneses, afrodescendientes, comunidades LGBTI.
7: Asimismo, se encuentra otra exposición que trata sobre cómo fue el intercambio comercial de los mayas.
8: Hablamos de todas las cosas que se comerciaban, es decir, aquí en la península de Yucatán se producía algodón, miel de abeja, sal, ¿no? Y por las características de la península, por ejemplo, no había manera de que hubiera metales, ¿no? Y entonces los metales que se han encontrado en las zonas arqueológicas tuvieron que haber venido de otro lugar, ¿no? La piedra verde, el jade. Entonces, a través de identificar los diferentes objetos.
7: Si deseas visitar el recinto, recuerda que los domingos la entrada es gratuita para nacionales. Aún quedan días para terminar las vacaciones de verano, por lo que es momento idóneo para llevar a los más pequeños de la casa a conocer el Palacio Cantón.
0: Y hoy se conmemora el Día Mundial del Bordado, una labor artesanal que promueve identidad cultural.
5: Cada puntada corresponde a un número y requiere precisión, porque da vida a figuras de flores, animales, personajes y una gran variedad de diseños. Más que una técnica artesanal, el bordado en punto de cruz es una expresión de creatividad, paciencia y tradición. El bordado en punto de cruz se ha convertido en una fuente de ingresos y en un hobby para Delma Ruiz, quien a través de cada puntada preserva y promueve un legado ancestral que ha pasado de generación en generación.
9: La tela que utilizo es cuadrillé para hacer las cosmetiqueras y las toallas. Para hacer los bultos, compro las bolsas de yute. Todo lo termino en 4 días. Los bultos que hago de yute también a veces son personalizados, a veces según la clienta me pide dicho dibujo con el nombre y así lo hago.
5: Dominar esta técnica dio meses de práctica, constancia y destreza. En su caso, el aprendizaje fue posible gracias al impulso de programas municipales. Sin embargo, Delma Ruiz destaca que el verdadero reto es mantener viva esta tradición, enseñándola a las nuevas generaciones para evitar que se pierda.
9: Tomé un curso en el ayuntamiento y de ahí empecé a digamos un poco más profesional y empecé a bordar. Bordo toallas, cosmetiqueras, bultos. Ya estaba perdiendo todas esas costumbres, pero últimamente le han estado dando mucha promoción. Además de que es muy bonito, es algo que nos ayuda tanto en el oficio este, como te ayuda a veces igual mentalmente, porque te entretiene mucho el hilo contado, te entretiene mucho.
5: Es así como este oficio es una forma de ingresos sin dejar de lado sus tradiciones y su identidad cultural. Hoy, 30 de julio, se celebra el Día Mundial del Bordado, una fecha que reconoce el talento, la dedicación y la creatividad de quienes mantienen vivo este arte textil. Cada puntada cuenta una historia y refleja la identidad, el orgullo y la memoria de los pueblos.
0: Sin duda alguna, una labor también que hay que reconocer. Vámonos a la pausa, regresamos con más.
10: 244. 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

0: Estamos de regreso con más información y al conmemorarse el Día del Bordado Maya, se clausuraron una serie de actividades para promover esta expresión de tradición e identidad de la cultura yucateca.
1: El bordado maya es una de las principales expresiones de identidad del Estado, presente prácticamente en los 106 municipios de Yucatán y que, además de su valor cultural, representa una fuente de ingresos para decenas de familias, por lo que buscan su preservación y promoción como patrimonio cultural de Yucatán.
2: Es una manera de darle este reconocimiento que el bordado maya de Yucatán tiene. Sabemos que en Yucatán, de los 106 municipios, creo que no hay ni un solo municipio donde no se realice el bordado como parte también de la identidad, como parte de este patrimonio cultural que tenemos aquí los yucatecos, pero también una manera en que las mujeres y hombres de las comunidades pueden generar un ingreso económico, ¿no?
1: El fortalecimiento del bordado maya es uno de los ejes transversales del trabajo que realiza el Museo del Mundo Maya, por lo que en coordinación con el trabajo de bordadoras han impulsado diversos proyectos para revalorizar esta técnica artesanal. Como parte del cierre de las jornadas, maestras bordadoras impartieron un taller gratuito con el propósito de acercar el oficio a las nuevas generaciones.
2: Tenemos que reconocer que hay una competencia muy, muy dura actualmente con el tema de los sublimados, con el tema de los bordados que están hechos desde las máquinas que no son artesanales, porque sí es cierto, hay bordados que son a máquina, pero sin dudas también son artesanales porque inician desde la creación del bordado, pero sí hay una competencia actualmente desde el tema de los sublimados. Y bueno, no es que estemos a favor ni en contra.
1: Cada prenda elaborada por las artesanas refleja no solo su creatividad, sino también los conocimientos heredados, convirtiéndose en una expresión viva del patrimonio cultural yucateco, por lo que Sedeculta busca que esta práctica no solo permanezca como un símbolo de identidad, sino que también continúe siendo una actividad que fortalezca la economía de las comunidades artesanales del Estado.
0: Y la Asociación Maqueta AC invita a hacer el redondeo en una tienda de conveniencia para continuar apoyándolos y seguir atendiendo a niños y jóvenes con diversas discapacidades. Esta es la segunda vez que participan desde hace 10 años. Así lo dio a conocer la directora de Maqueta AC, Isabel Soberani.
3: Tenemos el redondeo OXXO, que es de nosotros, en los meses de julio, agosto y septiembre. Así que si vas a alguna tienda, di sí al redondeo. Cuando ustedes estén realizando su compra, si hay unos centavos que redondear, le pueden pedir al cajero que lo redondee. Las dos asociaciones que ahorita estamos siendo beneficiadas es Refectorio y también quieren trabajar con apoyo. Entonces son dos asociaciones que trabajan en pro de causas buenas y es por eso que pueden decir sí al redondeo cada que vayan a las compras. Nos tocó hace 10 años en que nos volvió a tocar ahorita en los meses de julio, agosto, septiembre del 2026.
0: Y en otro tema, el director de Tlacuatzi AC, Enrique Sánchez, dijo que a pesar de que las serpientes no son animales agresivos, sí se ha reportado casos de ataques a perros. Por ello, existen protocolos para la atención médica veterinaria de las mascotas en situaciones de este tipo.
4: Se han presentado algunos casos de mordeduras a mascotas. Eso no es con que las serpientes vayan a atacar a las mascotas. Muchas veces las serpientes están en el jardín, están en la casa pues haciendo su vida, pero pues los perros, los gatos son animales que son muy curiosos, entonces se acercan o los empiezan a querer morder y obviamente las serpientes ante un miedo, ante dolor, pues se defienden y se da un accidente ofídico y causan esas mordeduras, ¿no? En este caso pues hemos tenido oportunidad de asesorar a médicos veterinarios, de poder brindar los antídotos para la atención de las mascotas, que son los mismos antídotos de uso humano, y afortunadamente los casos que hemos pues tenido conocimiento y que hemos participado, todos han sido exitosos en este caso. Así es, los antídotos son mexicanos, son de laboratorio Silanes y son de los mejores que hay en el mundo, justamente.
0: Y el gobernador Joaquín encabezó la firma de convenios de alianzas con Amor, programa que respalda a 63 organizaciones civiles de Yucatán.
5: Desde el primer día de nuestro gobierno expliqué el objetivo del proyecto llamado Renacimiento Maya, que Yucatán ha sufrido por décadas y por siglos una desigualdad económica que tenemos que trabajar por nivelar la balanza y que el objetivo es disminuir esas desigualdades para que lleguen las oportunidades hasta los últimos rincones del Estado a la gente que más lo requiere. Por eso agradezco mucho en ese día que se firme este convenio Alianzas con Amor 2026 para que este recurso, 27.600.000 pesos, se traduzca en mucha ayuda para niños con cáncer, para adultos mayores, para personas con discapacidad que tanto lo necesitan. Yo estoy seguro que no habrá recurso que alcance ante tanta necesidad que en el día a día encontramos. Gobierno y sociedad trabajando juntos para beneficiar a tanta gente que lo necesita.
0: Y el pabellón Otochkin ofrece atención a niños y jóvenes bajo el resguardo del Estado. En materia de salud mental, todo esto con el fin de brindarles acompañamiento. Así lo informó el director de Casa Otoch, Walter Mena.
6: Esta es un área de psiquiatría. Cuando llegamos aquí con la encomienda de la maestra Wendy, nos encomendaron ver todo lo que haga falta en Casa Otoch. Casa Otoch no solamente tiene este lugar que es el Casa Otoch como tal, sino que tenemos un pabellón dentro del hospital psiquiátrico que se llama Otochkin. Antes no tenía nombre. Desafortunadamente era un área muy desatendida. No tenían ventiladores, no tenían puertas, no tenían ventanas, no tenían absolutamente nada. Son niños que se encuentran bajo la tutela del Estado, pero que tienen alguna condición psiquiátrica, lo que amerita que tienen que estar internados dentro del hospital psiquiátrico en un pabellón especial. Este pabellón para nosotros es muy especial porque llegamos a rescatarlo a través del presupuesto estatal que nos brindó la maestra Wendy. Logramos repararlo, aires acondicionados, puertas, ventiladores, camas, sábanas, almohadas, todo lo que puedan requerir. Hoy por hoy seguimos trabajando a través de un proyecto de la Federación para seguir invirtiendo y que ellos tengan las mejores condiciones de vida. Hoy por hoy tenemos a 7 pacientes que se encuentran internados. Trastorno desafiante oposicionista, trastornos como esquizofrenia, depresión severa, toda esta parte. Recordemos que los niños llegan por condiciones de vida un poco complicadas. Es complicado determinarlo. Creemos la gran parte, imaginamos que sí, niños, por ejemplo, que sufrieron algún tipo de violencia sexual, física, evidentemente generan un seguimiento psiquiátrico.
0: Y a pesar de ser periodo vacacional, el número de solicitudes para ser beneficiados con un plato de almuerzo no ha bajado en refectorio. Esto lo dio a conocer Erika Samano, quien es gerente de la Fundación Palas Mérida.
7: Los voluntarios siguen siempre asistiendo. Quizás baja un poquito la cantidad, pero siempre lo suficiente para poder dar el servicio a nuestras personas. Pues somos un grupo de personal pequeño, o sea, entonces tenemos servicio social, practicantes y los voluntarios. Entonces, gracias a ellos que podemos seguir brindando los servicios. Realmente tenemos que acercarnos con las universidades o las universidades se acercan con nosotros. Realizamos un convenio de colaboración y con ello ya los estudiantes pueden ir de acuerdo a los horarios que nosotros manejamos. Pues principalmente no hay gastronomía, o sea, principalmente para el área de cocina, pero independientemente cualquier persona puede participar, o sea, administración, psicología, turismo, cualquier persona puede participar con nosotros porque siempre hay algo que hacer para ellos.
0: Vámonos con la información deportiva y está aquí listo Alex Torre. Amigo, ¿cómo estás? Buenas tardes.
8: ¿Qué tal? Muy buenas tardes, ya estamos aquí listos con la información deportiva. Primero vamos a platicar acerca de lo que está sucediendo en el béisbol, y los Leones perdieron ayer sus dos juegos frente a los Diablos Rojos del México. ¿Y qué sucedió? ¿Qué sucedió en estos juegos? Bueno, Diablos, para empezar, asegura totalmente el primer lugar en la zona sur, ya nadie le puede alcanzar, y pues por otro lado, Leones pues sigue acumulando derrotas. Los juegos se realizaron en el estadio Alfredo Harmelú, donde el equipo de los Diablos venció por pizarras de 14-2 y de 8-7 a los Leones de Yucatán. Así que Diablos sale avante en estos compromisos. Parecía que el tercero de la serie iba a estar cerrado, pero Diablos le dio la vuelta y así, de esa manera, pues el equipo de los Diablos se consolidan como el mejor equipo de la zona sur. Nadie los va a bajar del primer lugar, y ahora pues el siguiente paso para ellos es pretender el tricampeonato. Vamos a ver si finalmente lo logran o no lo logran. Y ya por otro lado, hablando de los Piratas de Campeche, siguen en tercer lugar.

0: Andrew Stevenson para darle esa ventaja a los Piratas de Campeche, que finalmente ganaron 9-7. Así terminó la pizarra. Y bueno, también platicamos acerca de el tenis. ¿Qué sucede con el tenis? La Copa Mundial de Tenis Yucatán cumplió 38 años de hacer historia y recibieron un reconocimiento por parte de la Federación Internacional de Tenis por ser el torneo, este torneo yucateco, por más de 25 años ininterrumpidos. Claro que son 38, pero bueno, es un grupo muy selecto al que se le ha entregado ese reconocimiento en todo el mundo. Es un grupo muy selecto, apenas llega a 6 países que han recibido esa distinción, y entre esos está México por parte de Yucatán en esta Copa Yucatán de tenis, que hemos visto pasar una gran cantidad de raquetistas que han llegado a destacar en el plano internacional. Hablando de el boliche, hoy nos va a visitar en CIPSE Deportes, en un ratito más a las 4 de la tarde, Ivana Villalobos. Ella es tiene muy buenos resultados en boliche. Por ejemplo, la primera mexicana juvenil en asistir a las finales de la PBA Junior, subcampeona de todo evento en la Olimpiada Nacional y 2 bronces en equipos en individual. Ahí la tenemos a ella. Asistió al Mundial Juvenil en Malasia 2026, entre tantos logros, campeona nacional 2026 y quinto año consecutivo en la selección nacional juvenil, además de medalla de oro en parejas individual, ganar el campeonato y que la clasificó a la selección mayor en 2027. Son uno de los tantos logros que tiene ella y que va a estar hoy Ivana Villalobos en el noticiero de CIPSE Deportes, ya en un ratito a las 4 de la tarde, para platicar de todo esto que les acabamos de hablar. Y ya para terminar, hablaremos del fútbol Deportiva Venados en tercera división profesional. Continúa con sus entrenamientos. Ya pronto se darán a conocer los calendarios, tanto de la Liga Premier como de la tercera división. Esperemos que sea pronto. Y pues los torneos van a arrancar. Y aquí está parte de la sesión de los muchachos en la tercera para este torneo que ya viene próximamente y que pues ya les estaremos platicando del desarrollo de la campaña. Lo que tenemos en la información deportiva, mi querida amiga Gretel Carolina.
1: Muchas gracias, Alex, nos vemos mañana.
0: Gracias, muy amable.
1: Hasta aquí las noticias, usted ya está informado, gracias por habernos acompañado. Recuerde que si se queda por Kiss FM 97.7, allá la acompaña Tania Marín, la chica Kiss, con la mejor programación musical. Si lo prefiere el 8.1, prepare sus reportes para hacérselos llegar a Arturo Valadez en Yucatán Habla Claro. Que tenga buenas tardes, buen provecho, hasta mañana.
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4: Las 3.
5: 3 o'clock.
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2: ¡Feliz jueves, Kiss fans! ¡Qué gusto poderlos acompañar ya 30 de julio de este 2026! Bienvenidos a Beat by Beat, los clásicos y éxitos. Vamos a iniciar con esto, I Drop All Night, esta canción que a lo largo de los años ha sido grabada por distintos artistas, Roy Orbison, Celine Dion, que es la versión como más famosa, y esta de 1989 a cargo de Cyndi Lauper, con la cual iniciamos Beat by Beat a través del 97.7.
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1: 3:30.
2: 3:30.
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1: 344.
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Ahí estuvo algo de Italo Disco de los años 80, Staffy con I Love My Radio. Y llega Miley Cyrus con End of the World, que próximamente habrá nueva música de Miley. Ya por ahí anunció este nuevo álbum, así que muy pendientes. Ya suena End of the World, lo escuchas aquí en el 97.7.

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1: 4-1
2: 401
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0: Mis fans, ha llegado el momento de subirle a la fiesta de cumpleaños hoy 30 de julio en Beat by Beat, celebrando los 68 años de Kate Bush, esta mujer con gran talento, cantante, compositora, productora, que debutó a finales de los años 70 y que de repente se convirtió en la primera inglesa en conseguir un número uno en las listas británicas con un tema propio. Así que hoy, celebrando estos 68 años, te voy a dejar con este tema que volvió a tener un nuevo aire hace un par de años gracias a su aparición en la serie Stranger Things. Se llama Running Up That Hill, es Kate Bush. Ya suena aquí en el 97.7.
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1: 414.
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0: Acabas de escuchar algo de Paul McCartney con If You Wanna, que por cierto, hablando de este ex Beatle, déjame platicarte que a sus 84 años de edad logró su primera nominación a los premios Mercury, este prestigioso galardón que reconoce año con año desde 1992 el mejor álbum publicado, ya sea por un artista británico o irlandés. Y bueno, pues ahora en esta edición 2026, Paul McCartney está participando con este álbum llamado The Boys of Dungeon Lane, este que es el 19º álbum de estudio en su carrera como solista y lanzado apenas hace un par de meses. Fue en mayo que lanzó esta nueva producción y que se estará enfrentando a artistas realmente nuevos como Ray, como Olivia Dean, y también por ahí estará participando y compitiendo por este premio Florence and the Machine. Así que, pues, un logro más en esta gran y larga carrera de Paul McCartney. Antes escuchamos por acá algo de Darren Hayes con Strange Relationship. Momento de irnos a una pausa, pero regreso con más. 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
7: Ya a las 5 de la tarde con un minuto de vuelta contigo en Beat by Beat a través del 97.7. Kiss fans, sin duda los años 90 nos dieron grandes temas. Por ahí salieron nuevos artistas que sin duda se convirtieron en leyenda. Y muchas bandas de aquella época, de aquellos 90s, pues hicieron covers inolvidables como este con el que te voy a dejar a continuación. Esta canción de David Bowie, The Man Who Sold the World, que Nirvana hizo una versión maravillosa que fuera todo un éxito. Así que súbele, ya está sonando aquí en el 97.7.
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Ahí estuvo algo de Elton John, The Road to El Dorado, que por cierto, este músico británico confirmó que ya terminó un álbum completamente, pues, distinto a todos sus trabajos anteriores, y explicó también en una entrevista, pues, todas estas dificultades de salud que, pues, de alguna manera transformaron su forma de componer. Así que el próximo año tendremos nueva música de Sir Elton John. Llega Nothing But Tips, Welcome to This DC. Ya suena aquí en el 97.7.

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Acabas de escuchar algo de Of Monster and Men con Little Talks. Con esto me despido, que sigas pasando una gran tarde de jueves. Por supuesto, acompañado de la programación de Kiss 97.7. Soy Tania Marín, cuídate mucho. Te dejo con esto de Lenny Kravitz, TK421. ¿Ya suena? Solo en 97.7. Beat, baby.